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0: Ya a las 8 de la noche con 41 minutos, 8 de la noche con 41 minutos. Y tenemos aquí en camino un invitado muy especial que nos viene a presentar su libro. Es el contador, lo que es Leonardo Bravo. Nos viene a presentar su libro que se llama Conociendo Nuestra Cuenca. Bueno, los que nos están viendo aquí en pantallas a través del Facebook de La Mejor 106.5, vamos a tener esta pequeña entrevista. Ya nos está presentando su libro en este mes, octubre, es cuando salió a la venta, ¿no? Así es. Cuéntenos un poco del libro.
1: Bueno, un gusto saludarlos, buenas noches a todos. Conociendo Nuestra Cuenca, el libro nació prácticamente por una investigación de la maestría de lo que es la economía sociocultural, se le llama. En esa maestría me pidieron investigar lo que es, en qué se mueve la economía de mi región, qué es lo más esencial, qué es lo que hace obviamente la localidad para obviamente mantener esa estabilidad económica, ¿no? Después de eso, en la investigación que realizamos con unos compañeros por ahí, Ángel y Vicente, que les mando un saludo, la idea nació por la misma investigación que estamos haciendo. Mucha gente a la que yo entrevisté no sabía lo que aquí había en su comunidad. Un ejemplo, yo le preguntaba a unas personas de Tuxtepec, oye, si te preguntara ahorita cómo representarías Tuxtepec, no se le venía nada a la mente, ¿no? Toda esa investigación ha durado casi un año y medio, dos años, cerca de dos años, y fue que se me ocurrió la idea de decir, bueno, creamos unos dibujos para niños y conozcamos un poquito más de nuestra cultura, de nuestra gastronomía, de lo que es nuestros textiles principalmente, y sobre todo lo que son centros turísticos que podamos tener el día de mañana y explotar.
0: Eso es lo que Raíz Ritmo está intentando acceder a que todas las personas sepamos, ¿no? De qué estamos hechos, de dónde venimos, cuáles son las actividades, ¿no? Que aquí se generan. Por ejemplo, la pesca, alguna agricultura. Cuéntenos cómo nació esa investigación. Aparte de lo que me estaba comentando de la tesis, ¿cómo fue que decidieron vamos a hacer un libro para colorear para los pequeños?
1: Como tal, el tema de la investigación de la tesis, pues ya la tenemos. Eso obviamente personalmente ya la presenté y todo, gracias a Dios, todo bien. Nació por la idea de que, un ejemplo, en el caso del turismo, hay una comunidad que está en Santiago Jocotepec, que se llama Cerro Chango, pocos lo conocemos, y está cerquita, a escaso una hora de aquí. Vamos a hablar de esa comunidad. Y desafortunadamente tiene un lugar muy hermoso, muy bonito para conocer los changuitos salvajes. Desafortunadamente la promoción con la misma comunidad no ha sobresalido porque a todos le hice la misma pregunta. ¿Tú sabes que aquí hay monos araña a una hora de Tuxtepec? No sé. ¿En serio no sabes? No sé. Entonces eso ha faltado como que la promoción de ciertos lugares que se mantienen económicamente por la visita de las personas que llegan a ir a esos lugares.
0: Pues déjeme decirle que ahorita, hasta que usted me lo está comentando, yo no sabía que podía ir a conocer, podía ir a ver ese tipo de fauna aquí en la región.
1: De fauna silvestre. Y está cerquita, digo, máximo una hora. Aparte de lo que es ver a los monitos arañas o los changuitos araña, pues obviamente hay grutas, hay cavernas que se pueden visitar, que obviamente la gente de ahí ya está especializada como guías turísticos para poder obviamente cuidar nuestra seguridad y vivir la experiencia al 100%.
0: Pregunta, ¿el libro indica que dónde podemos ir a conocer estos lugares o alguna referencia?
1: De hecho, el libro como tal viene dedicado, obviamente es exclusivamente para la niñez, principalmente para nuestros niños y niñas, que con los colores o crayolas conozcan un poquito más de lo que hay en esta región de la Cuenca del Papaloapan. Incluye los 18 municipios de la Cuenca del Papaloapan con 38 ilustraciones. En algunos municipios hay de 2 a 3 ilustraciones. En algunos 1 o 2, dependiendo qué municipio sea. Y sobre todo, pues hay una descripción breve y sintética para que nuestros niños conozcan qué es lo que están pintando y a su vez vuelen su imaginación y se imaginen el lugar. Aunado a esto, se está creando lo que es la plataforma digital y la página de Facebook de lo que es Conociendo Nuestra Cuenca, donde obviamente ahí vamos a subir a todas las personas que colaboraron con nosotros en la investigación y sobre todo con la gente de las comunidades para promover la visita a esas comunidades o promover la visita, tanto lo que te comentaba ahorita, si yo tengo ganas de ir a ver la fauna silvestre, que es en este caso los changos, sé el número o la dirección de las personas de las que están en las comunidades. Ahora, oye, yo quiero probar el caldo de piedra original, que es creada por los hombres, ok. Igual, directamente de la comunidad de San Felipe Huizila. Quiero ir a una ruta del café, un ejemplo. O quiero probar un café, cómo se corta el café, cómo se cosecha el café. Igual, en ciertos lugares, que también lo mencionamos aquí, principalmente Valle Nacional, que es el lugar más conocido, donde se siembra o se cultiva el café.
0: Es como un recorrido turístico, ¿no? Bueno, es, a lo que entiendo es como que el plan, ¿no?
1: El plan es que, aunado a que conozcamos un poquito más de lo que es nuestra cuenca del Papaloapan, tengamos la oportunidad y nos demos la oportunidad a nosotros mismos de viajar y conocer un poquito más de cada municipio que nos rodea.
0: Pues es muy buena iniciativa, la verdad, porque sería como conociendo tu zona, ¿no? Conociendo tu región, así por así decirlo, porque pues ahorita que usted me dice de los changos, de los nom, yo no sabía. Y imagínese, un fin de semana vas con la familia, vas con los hijos, vas con la suegra, con toda la familia, y pues vas a conocer, vas a aprender un poco, ¿no? De la fauna, de la flora que hay en tu localidad. Una pregunta, ahorita con este libro, ¿hubo algún lugar donde hayan visitado, donde digas, es que no queremos que muestres esto, o que se hayan topado así con algún tema?
1: Fíjate que no, todas las personas que nos apoyaron y que tuvimos el gusto de conocerlas, de gente de igual de la comunidad, nos abrieron las puertas, obviamente, dándole la introducción que por qué era la investigación, al principio todo porque era la investigación. Después de la investigación, se tomaron obviamente videos, se documentó todo, que es lo que está por subirse. No se había subido porque hasta que esté lo que es el tema del librito, ¿no? Todo se ha documentado desde la creación. Un ejemplo, una comida que estuvimos en San Lucas, Ojitlá, que es el caldo chinanteco. Es una comida que prácticamente cuando hay cualquier fiesta, cualquier celebración o algo, o una convivencia en familia, es un platillo muy ancestral que se ha cultivado por años, se ha creado por años, pues.
0: Sí, es pues parte de la cultura, ¿no? Parte de las tradiciones, ¿no?
1: Parte de las tradiciones.
0: A mí me tocó, yo en algún momento, yo viajé a Ciudad Juárez, pues a mí no me gusta mucho no me gustaba, ahorita ya empecé a escuchar de todo, pero no me gustaba mucho la música en banda, no me gustaba mucho la música regional mexicano, y hubo dos, tres momentos en que yo me reía, estando con las personas allá, me dice, oye, es que te estás burlando de nuestra cultura, a pesar de que sea otra cosa, ahora imagínese, de un platillo, ¿no? De un de algo que los representa desde hace muchos, muchos, muchos años, ¿no?
1: Muchos años.
0: ¿Qué nos podría decir de su visita a ese lugar?
1: Bueno, la verdad que yo créeme que yo, con esa investigación que se realizó, y tanto mis compañeros como yo, nos quedamos muy asombrados de todo lo que ofrece la cuenca del Papaloapan. En todos los aspectos, cada municipio tiene algo muy bonito y muy esencial que visitar. Un ejemplo, lo que es Loma Bonita, que tenemos aquí cerquita, ¿no? Bueno, hablamos de la piña siempre. Pero ir a Loma Bonita y pasar por las vías y tomarte un jugo de piña bien frío, de verdad que es una experiencia que hay que vivirla, pues. Hay que vivirla, llegar a Loma Bonita y pasar, a pesar de que uno anda con prisas, que va al trabajo, hay que darnos tantito. Ese es lo que buscamos, darnos un poquito de tiempo a nosotros mismos y disfrutar ese lugar, aunque estemos trabajando.
0: Y de antemano sabes que ese jugo no trae agua, ¿eh? Porque
1: obvio, lógico, ese es el natural y el bueno, pues.
0: Sí, sabes que vas a ver pura calidad siempre que... Pues ahora sí, donde se produce la fruta, ¿no? Vas a degustar. Y pues como comenta, ¿no? Y hay que darse a veces uno el tiempo, ¿no?
1: Sí.
0: También a veces la desidia. No es que no quiero salir porque voy... no, es como... Hay gente que luego no quiere salir porque piensa que no disfruta su día de descanso, ¿no? Así y no, es. Pues que al otro día voy a estar cansado, pero porque voy a viajar, me voy a solear. Pero pues hay que salir, ¿no? Y qué bueno que pues ahora sí el libro plasme los lugares donde podemos visitar o las regiones que podemos visitar. ¿Alguna región en la que haya dicho, usted sabe que me hubiera gustado nacer aquí?
1: Principalmente donde me hubiese gustado nacer, la verdad que sí me pones a dudar, pero me hubiese gustado nacer dos lugares a la vez, lo que es la Sierra Chinanteca, que incluye lo que es toda la parte alta de Valle Nacional y llegando a San Felipe Huizila.
0: Muy bonito esos lugares, el Tlacuacintepec también está muy, sí, muy bonito ese lugar. Yo la verdad es que pues en los trabajos que he tenido, he viajado por allá, que he tenido la fortuna de conocer Huizila, el caldo de piedra muy, muy bueno, toda el todo el rito, por así decirlo. Sí. Hemos ido allá a Tlacuacintepec, las iglesias, todo muy bonito por allá. Es que son lugares muy tranquilos, ¿no? Y aparte, no es aquí como en Tuxtepec, ahora sí, pues no hablar mal de la política ni nada, pero todavía se rigen por usos y costumbres. Uh-huh. Y es más fácil, porque si alguien que no esté de acuerdo... Yo siento que todavía hay como que, a pesar de que la gente está más, pues ahora sí, retirada, ¿no? Sí. Se siente que hay más coordinación, más civilización, por así decirlo.
1: De hecho, sí nos tocó ir a las comunidades y a pedir permiso directamente a, en este caso, a quien coordina todo el pueblo, pues, a los dirigentes de cada pueblo, a pedir permiso, decirle que, de qué se trataba la investigación, que obviamente... les agradezco mucho por la atención y todos ya les comentaba que veníamos de parte de la universidad, y trataría para hacer la investigación y obviamente documentar, ¿no? Porque se quedan así como, por la situación en la que estamos pasando, se quedan, bueno, es que traes videos, nos vas a grabar, a muchas personas nos entrevistamos. Una parte de que muy bonita experiencia que viví, que yo tampoco sabía, era la elaboración del popo, lo que hablabas ahorita también. En el queso de la elaboración del popo es muy, muy, de verdad, muy detalloso realizarlo. Se ve muy fácil. El popo no solamente es mover lo que es
0: el resultado,
1: sí, para sacar la espuma. Uh-huh. No solamente es eso. O sea, atrás de ese trabajo de todas las personas que realizan el popo, créanme que de verdad que está un esfuerzo de casi una noche. O sea, tanto que me decían ellas, o las mujeres que de ahí de Ojitlán, que cuando realizan el popo, obviamente nadie tiene que traer perfume, nadie tiene que traer crema en las manos, nadie tiene que haber agarrado detergente o jabón en este caso, cuando están realizando el popo. Y tienen que estar obviamente más o menos unos 5 metros de cara que cause el olor que atraiga el olor el cacao. ¿Por qué? Porque lo que sucede es que cuando estén haciendo la espuma, no haga espuma, pues. Hay como que algo místico en ese tema de la elaboración.
0: Absorbe el ambiente. Cosas que no sabemos, ¿no? O sea, sí. Como quien dice, la persona que nosotros vemos allá afuera en la calle, es el trabajo final, ¿no? O sea, hay un sistema, ¿no? Atrás de todo ese, ¿no?
1: Sí, sí, me tocó ver toda la elaboración del popo y en promedio para crear el popo. Estamos hablando de 5 a 6 horas en promedio, desde que empiezan a lo que es calentar o cocer el cacao, que se le llama, cuando empiezan a calentar o tostar el cacao y empiezan a tostar lo que es el bejuquito, que también lleva un bejuquito, cocolmeca se llama, sí, cocolmeca creo, empiezan a tostarlo, desde ese hecho tú dices, oye, yo no sabía que llevaba ese bejuquito, sin ese bejuco lo que hace... que no se haga lo que es la espuma del popo.
0: Pues es lo que, bueno, en mi caso, ahí en mi casa, nosotros decimos, no, pues los polvitos mágicos, ¿no? Que le echa la abuela, ¿no? Porque sí. Es que, ¿por qué sabe tan rico si nada más hizo sopa de pasta, ¿no? Pues es que son los polvitos mágicos, ¿no? Todo lo verdaderamente todo lo que, todo ancestral,
1: lo que,
0: ¿no?
1: Todo lo que no vemos ancestralmente de todo lo que realiza las personas. Espérame, aquí tengo es lo que quiero mostrarles. Y igual algo muy bonito de Jalapa de Díaz, hablando que el tema, aunado al tema económico, es algo muy, muy respetable, que la mayor parte de los hombres en Jalapa de Díaz son los que hacen el bordado, no sé si das... ¿Sabes?
0: Sí, hay ciertas cosillas que los hombres, por ejemplo, en Usila los hombres son los que preparan el caldo de piedra, ¿no? Ajá,
1: como agradecimiento a las mujeres, ¿no? Y el tema de Jalapa de Díaz, el bordado... ha sido muy demandante en estos últimos años y lo que ha llevado a que nosotros los hombres seamos los que lleguen a bordar, que anteriormente hace muchos años eso no se veía, ¿no? Y ahorita hasta los niños, me quedé asombrado que hay niños que bordan y bordan muy bonito, de verdad. Esta es una ilustración, obviamente los dibujos que estamos presentando es una creación 100% mía, es una imaginación que... con toda la investigación que hicimos, fotografías, tratamos de retractar todo eso, y es lo que viene. Aquí obviamente va a venir una descripción, que es lo que viene en el próximo libro, cómo están elaborando lo que es la abuelita con la nieta, en este caso lo quise representar así, elaborando lo que es el pop, la creación del pop. Aunado a eso, en la página de Facebook que vamos a estar por aperturar, Ya va a venir lo que es los videos donde grabamos a las personas realizando el popo, para que también ustedes vean un poquito más la realización de esta bebida ancestral, que de verdad que fría es muy rica.
0: Pues qué bueno, porque la verdad es que uno se queda así picado, ¿no? Sí. ¿Cómo, de dónde salió esto? Y pues qué bueno que lo vayan a hacer completamente, que muestren el detrás de cámara, ¿no? El detrás del proyecto, ¿no? Para ver cómo se hizo el libro y de dónde. Porque pues mucha gente va a decir, no, es que cualquiera puede dibujar o nada más lo imagino, ya. No. Aquí se hizo un trabajo de investigación. Pues ahora sí, a viva piel con las personas de los lugares a los que visitaron, me imagino.
1: Claro, de hecho, por ahí, digo, en las publicaciones que hicimos anteriormente, nos decían, no, pues es IA, no todos pensamos ahorita que es IA. Sí, la IA pues va a existir, es de gran ayuda, no digo que no, pero para ciertas cosas, para el tema, yo siempre he manejado algo, para el tema de lo que es la imaginación, la IA nunca nos va a superar. Y para crear un dibujo, para hacer un dibujo y para obviamente crear algo, lo que mencionaba hace ratito, vemos en el tema del popo, cuando lo tenemos en la bandejita, pero no vemos el trabajo que hicimos anteriormente. Este es un ejemplo, ese paisaje que todos lo conocemos, creo, todos conocemos este paisaje, o la mayor parte conocemos este paisaje, y siempre nos hemos detenido a tomarnos una foto ahí en la Puerta del Cielo. Que lo que yo buscaba era eso, o sea, retractar que es la Puerta del Cielo, y que aunado a toda la gente que ya no se encuentra aquí en la zona, en la cuenca del Papaloapan, y por cuestiones de trabajo tuvieron que emigrar a otro estado, o en su caso a otro país, pues también lleven algo esencial y también sigan inculcando esta cultura a sus hijos, a pesar de que ya el día de mañana ya no puedan regresar.
0: Pues es que ahora sí, el que no se ha tomado una foto en la Puerta del Cielo es que no ha ido Usila. La verdad es que también mandamos un saludo y un fuerte abrazo a nuestra amiga Cielo Guzmán, de allá de San Felipe Usila, que es la directora de la Marimba Nuevo Renacimiento, y mandamos un saludote para todos los que nos están escuchando con estos 25,000 watts de frecuencia por la mejor 106.5 hasta San Felipe Usila. Así que
1: un saludo a todos, un saludo.
0: Vamos a ver otra imagen.
1: Esta es la elaboración igual de lo que es el caldo de piedra, el famoso caldo de piedra, que ojalá los que no lo han probado hagan el esfuerzo por probarlo.
0: Es que sí, vale mucho la pena, muy, muy, muy rico. Las veces que hemos ido a Usila, las veces que he ido a Usila, la verdad es que me han tratado muy, muy bien. De hecho, tengo pendiente una ida a Usila ahorita, porque pues como este programa se trata de dar a conocer a todos los talentos locales, todos los talentos de la región de Tuxtepec, de la zona del Sotavento, pues la verdad es que vamos a estar por allá acompañando a nuestra amiga Cielo Guzmán, porque pues es más difícil traer una marimba, es más difícil traer ¿cómo se llama? El equipo de ellos. Pues mejor voy a ir yo solo, voy a ir con mi equipo y vamos a grabarlos por allá. Les mandamos un fuerte abrazo. Incluso puedo decir que no nada más la Puerta del Cielo se ve hermoso. Hay una entrada, cuando uno entra hay un está lleno de rocas. Aparte de árboles, que es como un paisaje grandísimo de árboles. Yo tengo una página de Facebook, se llama Ciencia y Artes, y la verdad es que es mi foto de portada, la Puerta del Cielo, sino la mera entrada a Usila.
1: Un túnel, es un túnel.
0: Exactamente, un túnel, pero de puros árboles, puros árboles. Sí. La verdad es que muy bonito por allá, y la verdad es que se ven imágenes, se ven paisajes, incluso el aire se siente diferente, se respira diferente, y aparte uno está más tranquilo porque no hay mucha señal, el internet hay que comprando fichitas, pero pues mandamos un saludo para todos por allá, por San Felipe Usila.
1: Un saludo a todos, un saludo. Sí, y platicando en todos esos, créeme que estar en Usila, un ejemplo, y de ahí trasladarte a Loma Bonita, de Loma Bonita, volverte a trasladar, por así decirlo, a Temazcal, que es una comunidad también, en este caso mazateca, pues hay otras danzas que ahorita estamos en lo que es, viene lo que es el Día de Todos los Santos. Hay una danza muy bonita, no sé si la has visto. Son dos tipos de danzas que existen, que se trata de lo que es conmemorar a nuestros santos difuntos, que obviamente se trata de una danza donde los niños jóvenes salen enmascarados, salen con vestimenta, y cantan obviamente en mazateco y empiezan a tocar todos los instrumentos. Que Tachaoc es como que el nombre correcto de la danza que realizan.
0: Pues que la verdad es que qué bueno que todo eso en esos lugares todavía pues se sienta apego, ¿no? También con los niños, porque realmente ahorita con las redes sociales y pues si usted me está diciendo que ¿cómo se llama? Lo de los changuitos y todo. Sí. Yo tengo 36 años viviendo aquí y no sabía. Ahora imagínense.
1: Tienes que irte.
0: Exactamente, ¿no? Y ahora a los muchachos, a las nuevas generaciones. Inclusive este programa es con esa intención, ¿no? Para que las nuevas generaciones, los jóvenes de ahorita que pues nos acompañan en estos momentos, pues sepan un poco de su cultura, sepan un poco de su ciudad, sepan un poco de los que los rodean, ¿no? O sea, dijera usted la fauna silvestre, todo lo que abarca la cultura del lugar.
1: Sí, tener un poquito más de noción de lo que existe en nuestra región. Lo que te comenté igual de los changuitos, pues es una comunidad, una reserva natural, que tarde o temprano, si no nosotros como tal, que estamos lejos de allá, no incentivamos que esta reserva se siga manteniendo, pues va a llegar obviamente la situación donde, que esperemos que nunca llegue esa situación, donde ya no existe esa reserva, ¿no? Y empiecen a ver obviamente lo que es colonización o venta o comercialización de terrenos, que es lo comúnmente que sucede, y pues el día de mañana ya no tengamos esa dicha de tener por lo menos esa reserva y no tengamos la dicha de conocer los animales silvestres que existen en esa región.
0: Pues muy buena intención de usted, contador, la verdad, porque pues querer preservar el lugar para empezar, querer preservar las tradiciones, querer preservar la cultura, porque pues sí se necesita, pues ahora sí, un auge, ¿no? Que vaya la gente, que vaya, pues... A veces a pasar el rato, a veces a aprender, inclusive invitamos a las escuelas, a las prepas, a las secundarias, que pues pueden hacer sus excursiones. Ahorita no se ha visto mucho eso aquí en Tuxtepec, que haya excursiones, ya ahorita pues ahora sí las prepas, las secundarias, las primarias, como que ya perdieron ese interés, ¿no? Por la cultura de aquí de nuestra región, pero pues sería bueno volver a reavivar ese interés en la región.
1: Fíjate que cuando estuvimos haciendo la investigación, me ganaste ahí el brinco, pero es la intención que existan excursiones obviamente organizadas tanto de manera privada, de manera pública en las escuelas, y pedir el apoyo al final del día es para desactivar esta situación. Nosotros organizamos con el equipo, organizamos una excursión de niños de primaria, de segundo año, en Loma Bonita. ¿Qué se hizo? Obviamente ir a ver lo que es la cosecha de la piña. Estamos hablando de niños de 7 a 8 años. ¿Qué ayuda eso en la imaginación? Obviamente ayuda mucho que un niño, que nosotros veamos qué es lo que mueve la economía de nuestra región, y principalmente yo estoy en Loma Bonita y qué es lo que más se comercializa en Loma Bonita. ¿Cómo se cosecha la piña? ¿Cómo se vende la piña? ¿Qué hay de la piña? Terminando de la excursión que hicimos con unos maestros, le pedimos a los niños que dibujaran, en este caso, qué aprendieron, pero en un tema de un dibujo, qué aprendieron de esa excursión. Y sería bonito también hacer esas excursiones de Tuxtepec a Loma Bonita, de viceversa, de Loma Bonita a Tuxtepec, a ver todo otro tema que es lo que vamos a mencionar ahorita de Tuxtepec. Lo vamos a dejar al último porque estamos acá. Y viceversa, también ir a ver cómo se cosecha lo que es el café. También esas excursiones, ir a un lugar turístico que es lo que estamos mencionando ahorita, o posiblemente la pesca también.
0: Jacatepec, de hecho, tiene muchos lugares donde siembran café, donde también hay jengibre. Sí. He ido a muchos pueblitos, como he estado en el tema de la fotografía, en los políticos, he ido muchos a pueblitos y he visto lo del jengibre, he visto lo

0: Porque posiblemente no haya señal, que porque sube no esto, no aquello, pero también hay que darnos. Pero sobre todo, Jacatepec es un lugar muy, muy, muy bendecido por lo que tiene de selva, muy bendecido por lo que tiene del agua. Estás hablando de Arroyo Susul, de Susul y de San Martín, que son los lugares o los balnearios más sonados y que lo conocen todo mundo, pues.
1: Es correcto, muy, muy bonito el lugar y el agua muy, muy, muy fría. Muy fría.
0: Ahí en este caso, en el libro, también retratamos lo que es los tamalitos que venden ahí en San Martín. Unos tamales que tienen muchísimos años doña Elena y otras señoras que comercializan ahí tamales, que dicen, no, se me antojó un tamal de aquí de San Martín, ¿no? Pues es de Jacatepec.
1: ¿Algún saludo que le quiera mandar a la gente de por allá, a la gente que ha visitado?
0: Pues bueno, son varias personas, pero bueno, a doña Elena, que es una de las primeras de aquí de Jacatepec, de allá de Rancho Grande, lo que es de Valle, a un amigo que igual es colega, al contador Raúl, a otro tocayo que se llama Leonardo, que igual es de allá arriba de Rancho Grande, de aquí para acá, para Chiltepet, a un amigo Polo, igual que nos ayudó con el tema, no sé si sepas que ahí en Chiltepet, no sé si en otras regiones, pero en Chiltepet me dijeron algo muy bonito, que existe en el frijol de casa. No sé si has escuchado del frijol de casa.
1: Frijol de casa, ¿no?
0: Ajá, el frijol de casa y la salsa de comadre. Fue algo muy bonito ver eso. Que de verdad, ojalá lo voy a invitar. Te voy a invitar a que lo pruebes.
1: Para documentarlo también.
0: No, es algo que yo me quedé sorprendido. Retoma la historia rapidito, que cuando realizaban lo que es el techado de palmas de las casas, hacían ese frijol, el frijol de olla que le llaman, o el frijol de casa, perdón, y hacían lo que es la salsa de comadre. La verdad que está exquisito, exquisito, exquisito. Es creado con muchas hierbas, en este caso creo que es cebollín, y puro cebollín, la mayor parte es cebollín lo que le echan, pero no, y le echan salsa, cebolla, pero cebolla frita, y no, hombre, de verdad que es algo muy, muy bonito conocer.
1: Pero dice que usted, que es la tradición cuando se hacen las casas, que de hecho, bueno,
0: pero
1: también...
0: Pero son tradiciones que se van perdiendo.
1: Hace rato que lo estaban platicando, eso de ver cómo empalman las casas y todo, uh-huh. También lo vi en la página del antropólogo. Un saludo a Rafa, que Rafa debe estar escuchando. Y pues, imagínense, entonces esto es parte de la tradición, ¿no? O sea, porque se unen la familia, los vecinos, sí, y todo, y vamos a comer esto, ¿no? Porque pues así indican las leyes supremas, por así decirlo.
0: Es que de hecho antes, a lo que se retoma la idea, digo, en la mayor parte de todos los pueblos de ahí que nos están escuchando, cuando te echaban una casa de algún vecino o de alguien, se llegaba todo lo que esto, o sea, antes era como que más unido uno. Se llegaban todos los vecinos o todas las personas, en este caso los hombres, y empezaban a ayudar a techar la casa del vecino, ¿no? Terminando, pues como no había un pago, no había un cobro como tal, al que le hacían la casa, donde estaba la casa, pues es el que daba lo que es la comida.
1: De manera de agradecimiento, ¿no?
0: La manera de agradecimiento.
1: Qué bonito. Bueno, la verdad es que a mí también he visitado varios lugares y me hubiera gustado nacer en ciertos lugares en específico.
0: Sí, no, está muy bonito, muy bonito conocer toda esa parte e ir más allá, o sea, más allá en el tema de que solamente es un municipio y no hay más allá.
1: Cuéntenos, ¿en dónde va a estar a la venta este libro? ¿Dónde lo podemos conseguir? Para todos los pequeñines, escuelas, todos los que estén interesados para conseguir el libro.
0: En promedio va a empezar a salir a la venta del día 15 al día 20. Ahorita estamos haciendo obviamente ajustes de reacción, ajustes de impresión, del día 15 al 20. De manera, de primera instancia, ahorita estamos tratando de buscar convenios con las librerías locales de aquí de Tuxtepec, restaurantes y hoteles también de aquí de la zona. Y aunado eso con tiendas comerciales. En la página de Facebook nos pueden seguir conociendo nuestra cuenca, Libro para Colorear. Y de manera, obviamente, de manera personal, pues levantaríamos un pedido y estaríamos ahí vendiendo de manera directa.
1: ¿Algún número de teléfono que usted tenga, algún número que me pueda proporcionar para si alguien nos está escuchando? Yo quiero el libro, que le pidan ahora sí por adelantado antes
0: Sí, claro, de hecho lo que queríamos hacer ahí, si quieren el libro de manera anticipada y con un autógrafo. 287-88-37174. Me puedes mandar un mensajito. Quiero un libro y ya hacemos un pedido ahí. Que de verdad que aunado al tema económico que se vaya a adquirir el libro, lo que se van a llevar va a ser estupendo.
1: Bueno,

0: he visto publicaciones que tiene un costo de 150 pesos.
1: De 150
0: pesos. La verdad es que pues para hacer un libro que uno aprende, para hacer un libro que pues no es caro, ¿no? Realmente no es caro, porque pues te deja un aprendizaje y más que nada es para compartir en familia. ¿Por qué? Porque pues está el abuelito, está el papá ahí dibujando contigo, está el tío, la tía, y pues es para compartir en familia, también sirve para, pues por así la unión familiar, ¿no?
1: Sí, y también trabajando con este tema de dejar un poquito más el celular y enfocarnos un poquito más a lo que es el tema del dibujo. Hemos dejado un poco más, por eso va enfocado a los niños, que dejemos un poquito más el celular y nos enfoquemos más en pintar, en echar a volar nuestra imaginación, que es lo que nos sirve a nosotros y nos detona el día de mañana a que tengamos mejor aprendizaje a los 10 años.
0: ¿Qué le podría decir usted, así de su ronco pecho como persona, a todos esos pequeñines que nos están escuchando, que nos pueden estar viendo en redes sociales? Pues ahora sí es ironía, ¿no? Que nos vayan a ver en redes sociales con el celular. ¿Pero qué les puede decir en estos momentos?
1: En estos momentos les puedo decir que traten de dibujar algo de lo que ustedes deseen. Investiguen un poquito más de lo que quieren el día de mañana. No solamente es un juego del celular, no es malo verlo, solamente que el exceso pues obviamente sí nos consume. Traten de hacer dibujitos, traten de leer, de obviamente de leer principalmente, de aprender los números y de echar a volar nuestra imaginación. Hagan un dibujo, vamos a hacer un concurso a los que nos estén escuchando el día de mañana, un concurso de qué aprendieron de todo el librito, un dibujo en general, y va a haber un premio. No sé si recuerdas que anteriormente el tema del dibujo a mí se me dio porque anteriormente había uno que decía la selva lacandona. Conservemos la selva lacandona. Anteriormente en los comerciales del Canal 5 salían comerciales donde decían que participaban niños de 5 años a 12 años, creo. Y si tú mandabas el dibujo y tú eras ganador del dibujo, te daban un viaje gratis por la selva lacandona. Yo fui uno de esos niños que gané. Pero desafortunadamente por la economía no pude ir a ese viaje porque en ese caso, a memoria de mi señora madre, que es lo que hice el libro, ya no pude estar ahí conociendo la selva.
0: Pues a veces pasa, ¿no? Y ganó. Ese es lo bueno, o sea, ese es la iniciativa, por ahí empezó todo, a lo mejor fue su fue idea, ¿no? Sabes, ya hicimos algo y pues qué bueno. Ahora, ¿qué le puedes decir a estos jóvenes? Que también tienen deseos de con la creatividad, porque muchas veces los padres de familia, los mismos familiares o las personas que dicen que amigos dicen, es que ¿por qué vas a dibujar? ¿Por qué empiezas a hacer eso? Mejor dedícate a otra cosa, busca hacer dinero. ¿Qué le puede decir usted a los jóvenes que su ilusión es el arte, es el, así como usted, transmitir lo bueno de su región?
1: Lo que le puedo decir es que hay que organizarnos, o sea, a veces a todos nos cuesta organizarnos. Digo, yo tengo mi profesión, me gusta mi trabajo y obviamente seguir aprendiendo un poco más me dio la oportunidad de hacer algo que me apasiona, que es el dibujo. Me apasiona desde niño, y creo que a todos los compañeros de la secundaria, prepa y universidad, la mayor parte que me conocieron saben que me gustaba dibujar y ahí los andaba molestando con esto. Y lo que le puedo decir es, háganlo, o sea, sean dibujos de manera general o de manera explícita, los dibujos que sean, o caricaturas, a muchos se les han... No, pues eso no deja nada, eso no esto, eso no aquello. Pero no, síganlo haciendo con la pasión y con el amor y nunca cesen de hacerlo. Y sigan obviamente trabajando. Y el día de mañana, pues, a realizar colaboraciones en esto, en aquello. Y nunca detenerse, nunca detenerse. Que la imaginación obviamente no tiene límite.
0: Pues escucharon al contador Leonardo Bravo, la verdad es que pues buenas palabras, buenos consejos, porque pues realmente ahorita los tiempos, creemos que, bueno, yo siento que el sueño americano ya se cumplió con esto de las redes sociales, ya cualquiera se puede hacer rico, pero pues sí. El detalle está que a lo mejor vienen tiempos difíciles, hay cosas, la IA, no sabemos. A dónde podemos llegar y pues algo que se hace con nuestras propias manos, con el amor, con el cariño, pues es siempre diferente, ¿no? Y más que nada para transmitir un poco, ¿no? Algo bueno, siempre y cuando sea algo bueno, ¿no?
1: Sí, pues aquí aquí el tema es de que sigamos leyendo, o sea, la IA, pues obviamente lo que comentaba hace ratito es de gran ayuda y siempre va a ser de gran ayuda, pero lo que tenemos que hacer es nosotros manejar a la IA, no la IA manejar, que nos maneja a nosotros, porque la IA el día de mañana si nos sobregira a nosotros, pues obviamente ya no vamos a poder ni calcular una suma o ni hacer una suma o una resta de manera mental.
0: ¿Usted va a tener alguna presentación ya directa del libro para a toda la ciudad?
1: Sí, de hecho, la presentación del libro, igual estamos programando lo que te comentaba hace rato, del 15 al 20, ojalá te puedas asistir.
0: Claro, vamos a estar.
1: Queremos hacer una presentación oficial del libro, donde obviamente va a haber imágenes, va a haber cuadros, van a haber videos de las investigaciones que realizamos, y espero que puedan asistir. También va dirigida para maestros en general de toda la cuenca del Papaloapan, que el librito pues va a estar a su disposición para obviamente llevar este mensaje, que es lo que queremos transmitir, que es la conservación de nuestra región.
0: Perfecto, la verdad es que pues me uno también, me gustaría asistir, también compartir, sí. Aceptaría cuando guste la invitación esa de comer los frijolitos, como no, dijo.
1: Claro que sí.
0: Porque
1: los
0: suena...
1: Los frijoles de casa.
0: Los frijoles de casa.
1: San José de Chilupé.
0: Yo he escuchado de los frijoles dulces. Ajá. Realmente hay una historia ahí medio maníaca, pero los frijoles dulces, me acuerdo, mi papá, que mi abuela, que en paz descanse, se los preparaba en ¿cómo se llama? En su cumpleaños, porque pues también en su tiempo pues tuvo problemas económicos, la niñez de mi papá pues fue diferente, pero decía que en su cumpleaños mi abuela preparaba frijoles dulces, y eran pues frijoles, pues no sé si con azúcar, nunca los he probado, realmente nunca se me antojaron. Ajá. Hasta ahorita, pero para él son muy muy buenos recuerdos, ¿no? Y pues supongo que estos recuerdos con la comida, con la cultura, con todo eso. ¿Algo más para terminar, algunas palabras que desee usted agregar?
1: Lo único, que ojalá les guste el libro, de verdad que fue hecho con mucho cariño, con mucho amor. Es algo que no lo vi a venir de manera rápida. Estuvimos trabajando, lo que le comentaba, la investigación de la universidad duró casi 2 años y la elaboración del libro 1 año y medio más. Estamos hablando de 3 años y medio de trabajo que se han venido realizando, correcciones, conservando, tratando de conservar todo el textil que se maneja aquí de nuestros huipiles, de nuestros bordados, que se maneja aquí en toda la cuenca del Papaloapan.
0: Perfecto, pues agradecemos mucho que nos haya usted acompañado en esta noche, porque pues es sábado, luego mucha gente dice, es que ¿por qué tu programa es sábado? Luego no estoy en otro lado, ¿no? Pero pues la verdad es que le agradezco mucho en nombre de licenciado Sóstenes Bravo, muchas gracias por aceptar la invitación, y de todo el equipo de ORP Comunicaciones. Vamos a estar al pendiente del lanzamiento, vamos a estar tan pendiente también de sus próximos proyectos, y va usted a lanzar unos siguientes libros, también el de la página, pues porque pues vamos a leer, vamos a darle una ojeada al libro, pero también queremos saber, como usted nos acaba de mencionar, detrás de cada dibujo, ¿no? Detrás de cada situación. Por favor, repítanos su número de teléfono, su nombre, para ver dónde podemos, a la preventa del libro, dónde podemos conseguirlo con usted.
1: Como preventa, ahí en mi número, me pueden mandar un mensajito, si demora en contestar, pues yo les contesto, 287-88-37174, en Facebook, mi perfil normal es Leonardo J.I.M. Bravo. Ahí me pueden, igual, si gustan, mandar solicitud. Y la página de Facebook, posiblemente ya mañana esté, lo que es el libro para colorear, conociendo nuestra cuenca. Ahí vamos a estar. Y de verdad que ojalá y tengamos el gusto ahí de convivir. Y también tengan la oportunidad ustedes el día de mañana de visitar todos estos lugares que se van a mencionar en el libro. De verdad que en familia lo van a agradecer, o de manera personal. Algo antes de terminar. Algo que nos lleva también a muchas situaciones de, posiblemente, de depresión que estemos pasando, de situaciones complicadas, de situaciones de problemas, que todos atravesamos problemas. Conocer estos lugares de verdad te despeja de todo esto, te despeja y te deja ya no con una decisión tan fría, por así decirlo, sino una decisión más calmada, que el día de mañana nos puede ayudar a tener nuestra paz y tranquilidad que todos necesitamos.
0: Pues la verdad es que qué bueno que lo comenta, porque pues realmente ahorita los tiempos también son muy difíciles también para los jóvenes, para los adultos, y pues tener una forma de entretenerse, tener una forma de salida, pues realmente nos ayuda mucho en todos los aspectos. A veces yo estoy mucho tiempo en la computadora, tengo otro trabajo, tengo un negocio, sí. Y pues a veces tener un algo para disfrutar, o sea, como usted dice, a veces nada más ir a tomarse un jugo de piña, pues eso nos ayuda bastante, ¿no?
1: Nada más tomarse un jugo de piña, o en su caso ir por un tamalito a Jacatepec, pues creo que con eso nos relajamos, aunque sea un poco. Y digo, hay manera de ir aunque uno no tenga un vehículo, pueden ir, o sea, está todo cerca, pero nada más es descubrir esa situación.
0: Sí, porque pues para ir a Susul, para ir a San Martín, tú subes una camionetita, si ves que vas a tomar, si ves que no lleves tu vehículo, agarra tu hielera, claro, súbete una camionetita, te vienes tranquilo, temprano, sin ningún problema. Eso también, pues la verdad es que nos ayuda mucho, ¿no? También eso de conocer gente en la camionetita, así ir platicando, es. saber qué le pasa al prójimo, ¿no? O sea, hasta que cree incluso empatía con nosotros, con las demás personas. Pues muchísimas gracias, contador, por habernos acompañado. Por favor, ya por última vez, su número de teléfono para conseguir el libro.
1: 287-88-37174. Por ahí también recomendarles lo que es el café Inspiración de aquí de la Cuenca del Papaloapan. Es un café que es local, un café local, que buscamos también lo que es la conservación y apoyar a todas esas personas productoras de café.
0: Pues perfecto, ahorita que fue el 1 de octubre fue el Día Internacional de Café, hay que aprovechar y como dice aquí el contador, hay que apoyar a los productores de nuestra región porque pues son nuestros vecinos, pues queramos o no, a veces podemos decir que es la propia familia. ¿Por qué? Porque claro, pues aquí nacimos todos, convivimos todos y pues sigamos en Santa Paz produciendo y consumiendo lo que pues los tustepecanos, la región de la cuenca del Papaloapan y la zona del Sotavento produce. Así que hasta luego. Esto es Raíz y Ritmo con Víctor Reyes y pues vamos a continuar con más. Vamos a tener más programación. Te recuerdo, el número del teléfono es 287-875-0810 aquí en cabina. Seguimos con más programación.
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0: Revista del Consumidor Radio. ¿Alguna vez te has preguntado qué contiene la pasta dental que usas todos los días? Si no lo sabes, quédate porque hoy en Revista del Consumidor Radio te enseñamos cómo preparar tu propia pasta dental en casa. Y lo mejor, su preparación te toma solo 30 minutos.
1: ¿Blanco o rojo? ¿Con yema o sin ella? Existen muchos mitos alrededor del huevo. Hoy te contamos la verdad sobre uno de los alimentos más consumidos en México y cómo puedes aprovecharlo mejor en casa. ¡Acompáñanos!
0: Revista del Consumidor.
1: Hoy vamos a preparar una tecnología doméstica, que es una excelente alternativa a los productos industrializados. Pasta dental. Además, es una receta validada por el Laboratorio Nacional de Protección al Consumidor.
0: Antes de comenzar, te compartimos los ingredientes que vamos a necesitar. 3 cucharadas de agua purificada. 2 cucharadas de glicerina pura. 2 cucharadas de lauril éter sulfato de sodio. Media cucharadita de carboximetil celulosa. 1/4 de cucharada de carbonato de calcio. 1/4 de cucharada de mentol. Y 6 gotas de esencia de menta.
1: Ahora, los utensilios que debemos tener a la mano son: una cuchara sopera, una cucharita cafetera, un tazón pequeño de vidrio, un tarro pequeño de plástico con tapa y un batidor de globo. Una vez que tenemos todo listo, vamos al procedimiento.
0: En el recipiente de vidrio, comenzamos vertiendo agua purificada, la glicerina y el mentol. Mezclamos con ayuda del batidor de globo hasta integrar los ingredientes. Sin dejar de mover, agregamos carbonato de calcio y la esencia de menta.
1: Después, incorporamos el lauril éter sulfato de sodio y agitamos suavemente hasta que se disuelva por completo. Poco a poco, añadimos la carboximetilcelulosa lentamente sin dejar de mover, hasta obtener una mezcla homogénea y con una consistencia más sólida.
0: Por último, envasamos la pasta dental en el tarro. Tapamos muy bien y etiquetamos con la fecha de elaboración y de caducidad. En este caso,

0: Puedes sustituir el mentol por esencia de cereza. Si tienes sensibilidad dental, recuerda consultar previamente a tu odontóloga u odontólogo. Para conservar mejor el producto, te recomendamos mantener el recipiente bien cerrado, en un lugar fresco y seco y fuera del alcance de niñas y niños. Recuerda que todos los ingredientes que utilizamos en esta tecnología doméstica pueden encontrarse en establecimientos donde vendan productos de cuidado personal, belleza o cosmética, también conocidos como droguerías.
1: Preparar tu propia pasta dental en casa tiene varios beneficios. Requiere pocos ingredientes, son fáciles de conseguir, tiene certeza sobre su origen y además representa un ahorro económico. Incluso esta receta puede ser el inicio de un nuevo emprendimiento.
0: Anímate a preparar tu propia pasta dental y etiquétanos en Instagram usando el hashtag Tecnología Doméstica Profeco.
1: También puedes consultar esta tecnología doméstica en nuestro canal de YouTube, Profeco TV.
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1: El huevo es tan importante en la alimentación que desde 1996 se conmemora el Día Mundial del Huevo. Se celebra cada segundo viernes de octubre con el objetivo de difundir su valor nutrimental y su papel en una dieta equilibrada.
0: Y no es casualidad. El huevo es un alimento completo, práctico, rendidor y versátil, por lo que se ha convertido en un protagonista en la alimentación de las familias mexicanas.
1: Es una excelente fuente de proteína animal. La clara está compuesta principalmente por albúmina, mientras que la yema aporta grasas saludables, proteína, hierro, azufre y vitaminas A, B, D y E. Aunque contiene colesterol, su consumo moderado forma parte de una alimentación equilibrada.
0: Además, el huevo es una alternativa accesible a la carne o al pescado. Es fácil de masticar y digerir, y combinado con otros alimentos, puede integrarse a distintos planes alimenticios.
1: Su uso no se limita al desayuno. También sirve para espesar salsas, esponjar pasteles y dar ese color dorado tan característico al pan. Incluso fuera de la cocina, el huevo está presente en pastas, productos de belleza y fertilizantes.
0: En 2024, el consumo de huevo en México por habitante alcanzó los 24.4 kilos y representa el 12.6% de la producción pecuaria nacional. Nuestro país es autosuficiente y se ubica en el sexto lugar a nivel mundial.
1: Esta actividad se concentra principalmente en Jalisco, que aporta poco más de 54%, seguido de Puebla, con casi el 15%.
0: Para el consumo existen dos tipos principales de gallinas: las ligeras, que producen huevo blanco, y las semipesadas, productoras de huevo rojo. Es importante aclarar que no hay diferencia en su valor nutrimental. A pesar de todos sus beneficios, alrededor del huevo existen dudas y creencias que se repiten con frecuencia. Por ejemplo, se suele pensar que el huevo eleva el colesterol. Sin embargo, su equilibrio de grasas tiene un efecto protector y en la mayoría de las personas, su consumo no incrementa el colesterol en la sangre.
1: También hay quienes creen que consumir el huevo crudo es mejor. Pero esto no es así. Para aprovechar sus nutrientes y evitar riesgos a la salud, es necesario cocinarlo, ya que crudo puede aumentar la probabilidad de contraer salmonela.
0: Otra duda común es si debe lavarse el huevo antes de guardarlo. El cascarón es poroso y cuenta con una membrana natural llamada cutícula. Al lavarlo y almacenarlo, facilitas la entrada de bacterias. Si el cascarón está sucio, lo mejor es limpiarlo con un paño seco.
1: Y aunque algunas personas prefieren consumir solo la clara, es importante saber que la clara y la yema se complementan. Al desechar una de ellas, se pierden nutrientes esenciales que hacen del huevo un alimento completo.
0: Para un mejor consumo y conservación del huevo, tome en cuenta estas recomendaciones. Evita dejar los huevos o los alimentos que los contengan a temperatura ambiente, ya que el huevo es un alimento muy sensible a los cambios bruscos de temperatura, sobre todo al calor.
1: Revisa siempre el cascarón. Debe estar limpio y sin fisuras. Si están rotos, deséchalos. Así evitarás enfermedades gastrointestinales.
0: Lávate las manos.

0: al terminar de manipularlos. Evitarás la contaminación cruzada.
1: No lo consumas crudo. Puedes ponerte en riesgo de adquirir salmonelosis.
0: Ya sea que esté cocido, duro o forme parte de algún platillo, consúmelo pronto.
1: Con información clara, puedes aprovechar mejor sus beneficios y consumirlo de forma segura.
0: No olvides consultar la herramienta ¿Quién es quién en los precios?, ya que te permitirá comparar precios para tomar las mejores decisiones de compra. 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

0: Muchas gracias.
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1: Hay una canción que me gusta mucho. 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

Así es, ya las 12:14, muy pero muy buenas madrugadas, excelente inicio de día, ya hoy es dominguito de descanso, de estar en casita bien a gusto, para aquellos pues que pueden y que pues que pueden descansar más que nada, porque quienes estamos aquí de este lado trabajando, pues te acompañamos con buena música, aquellos que nos toca trabajar, pues mucho ánimo. Así que quédate conmigo y pídeme tu canción favorita al número en cabina 287-125-7862. Yo soy Tania Torralba y ya sabes que te acompaño en todas tus madrugadas para que no te duermas. Quédate conmigo, muy pero muy buenas madrugadas.

0: Sí, a las 12 con 25 minutos quiero aprovechar para saludar a nuestros amigos de la banda del ADO del área de equipajes que están en sintonía. ¿Qué canción quieren escuchar? ¿Qué canción los pone a bailar? Esta canción de mi banda, El Mexicano, se ha vuelto muy viral porque su hijo, el hijo del vocalista, del dueño de esta banda, se dice, se cuenta que no toca ningún instrumento, pero ¡ah, qué bonito baila! Yo creo que es parte de su chamba, o sea, de su trabajo. Dice uno, no hombre, no hace nada. Lo que no sabe uno es que lo que él hace es poner el ambiente. Y es que no sé si ustedes han ido a alguna fiesta y aunque esté la música muy buena, hay que esperar a que alguien rompa la pista o inicie la bailada y entonces ya entra uno a bailar con más confianza. A lo mejor ese es el plan de ellos, a lo mejor él, el bailarín, es que atraiga a la gente. No lo sabremos. Saludos, por cierto, también a nuestros amigos los panaderos de Orizaba, allá para Toño Loco y El Sapo, con algo de Superlamas. También gente que trabaja muchísimo, un saludo muy cordial para ustedes. ¿Qué día descansan ustedes también? Así que bueno, pues quédense conmigo porque nos vamos con buena música hasta las 6 de la mañana. Pídeme tu canción favorita al 287-125-7862.
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Sí, ya a las 12:44, saludamos a los que están de manteles largos el día de hoy, que les amaneció en su cumpleaños. Vamos a felicitar allá al mínimo. Dice que está cumpliendo años de parte de El Pantera. Que tengas un excelente cumpleaños, que hoy te vaya muy bien. Bueno, no solo hoy, sino toda una vida. La vida, ya saben que no siempre nos va como uno quiere, pero hay que buscarle siempre el lado amable. Así que te deseo lo mejor de lo mejor. Que cumplas muchos años más de vida, que tengas buena salud y pues que te vaya bien. Que te vaya bien, dijera Christian Nodal. También por ahí con algo de los Vela, el güero se le ve. Claro que sí, ahorita la ponemos. Así que nos vamos con las mañanitas para el mínimo de parte del Pantera. Un abracito, feliz cumpleaños.

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1: A las 12 con 48 minutos, que no era mínimo. Es al menino, o sea, el gato, el gatito. Saludos al menino, que tengas un excelente cumpleaños de parte del Pantera.
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1: que bueno, te voy a dejar con esta canción de los Vela. Se llama Al Güero Se Le Ve, para que saques los pasos permitidos. Permitidos y prohibidos. Permitidos porque estamos en horario laboral, y prohibidos porque ya es domingo. Es domingo y el cuerpo lo sabe. Quédate en sintonía a través de la mejor 106.5. Yo soy Tania Torralba y ya sabes, no te me duermas.

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1: En estos momentos, ORP Comunicaciones cede sus micrófonos a la Catedral de San Juan Bautista Tuxtepec para la celebración de la Santa Misa.
2: Bernardina Morales López, Francisca López Casimiro, Ricardo Nacido de Jesús Tadeo Hernández Anaya, por el eterno descanso de Agustina Medina Rodríguez, Víctor Girón Mirabete a 3 meses de fallecido, Mauricio Reyes Rodríguez, Siria Reyes Medina, Faustino Reyes Medina, José Reyes Medina, Jesús Reyes Medina, Elizabeth Palacios Reyes, Vicente Palacios López, Cándido Martínez González, Enrique Ramírez Herrera, Marciana García Fría, Pedro Ramírez Herrera, Juana Ramírez García, Roberto Pimentel, Javier Pimentel, Juan Ramos, Leonila Jiménez, Narciso Bolaños del Rosario, Celiflora Acevedo Portugal, Javier Bolaños Acevedo, Furmencio Ansúrez Ruiz, Petra Luna Rodríguez Montero, Genaro Abraham Vicente, Carlos Nicolás Carretero, Victoriano Carretero Uriarte, Oralia Ramos Rodríguez, Joaquín Montaner Castro, Tomasa Rodríguez Hernández, Victoria del Carmen Sarrabal Montaner, José Sarrabal López, Camilo Ramos, Virginia Peralta Panamá. Nuestros hermanos difuntos descansen en paz, así sea. Muy buenos días, queridos hermanos. Llenos de gratitud, venimos a hacer fiesta al reconocer los muchos cuidados que el Dios de la Paz nos ha dispensado a lo largo de nuestra historia personal y comunitaria. Escuchemos su llamada a renovar esa alianza que nos compromete a ser buenos trabajadores en su única viña y a seguir esforzándonos para corresponder al inmenso amor que Él nos ofrece en su Hijo Jesucristo. Hoy celebramos también el Día de las Lenguas Maternas, por lo que nuestra primera lectura será proclamada en Chinanteco de Ojitlán y el Salmo en Mazateco. Estamos transmitiendo desde la Catedral de San Juan Bautista, Tuxtepec, Oaxaca. Nuestra celebración eucarística será presidida por el administrador, Monseñor Guadalupe Antonio Ruiz Urquín. Nos ponemos de pie y entonamos nuestro canto de entrada.

0: Del Padre, y del Hijo, y del Espíritu Santo.
1: Amén.
0: Hermano, la paz esté con ustedes.
1: Y con tu espíritu.
0: Cristo, nuestra paz, queridos hermanos, nos llena de su presencia, de su amor, de su gracia, en este día especial para nosotros, domingo, día del Señor, de su resurrección. Por eso, con esa alegría de familia, de hijos de Dios, le damos gracias. Y le pedimos humildemente por todas nuestras necesidades. Y para celebrar dignamente esos santos misterios, le pedimos que nos purifique, que perdone todos nuestros pecados.
2: Hagamos un acto de contrición de corazón, pidiendo por nuestros pecados y no volver a pecar.
0: Yo confieso ante Dios Todopoderoso, y ante ustedes, hermanos, que he pecado mucho
1: de pensamiento, palabra, obra y omisión, por mi culpa, por mi culpa, por mi gran culpa. Por eso ruego a Santa María, siempre Virgen, a los ángeles, a los santos, y a ustedes, hermanos, que intercedan por mí ante Dios nuestro Señor.
0: Dios Todopoderoso, tenga misericordia de nosotros, perdone nuestros pecados y nos lleve a la vida eterna.
1: Amén.

0: Pedimos al Señor por todos los hermanos del movimiento familiar cristiano que dan gracias a Dios celebrando su aniversario. Dios todopoderoso y eterno, que en la superabundancia de tu amor sobrepasa los méritos y aún los deseos de los que te suplicamos, derrama sobre nosotros tu misericordia, para que libres nuestra conciencia de toda inquietud y nos concedas aún aquello que no nos atrevemos a pedir. Por nuestro Señor Jesucristo, tu Hijo, que vive y reina contigo en la unidad del Espíritu Santo y es Dios por los siglos de los siglos.
1: Amén.
0: Escuchemos al Señor.
2: Este hermoso texto del profeta Isaías comienza como una inspirada canción de amor y termina como una apasionada condena, y es que la viña amada no supo dar los buenos frutos que de ella se esperaban. San Pablo invita a los cristianos de Filipos a la construcción de un nuevo camino de fidelidad. Es esto lo que más esperaba de ellos al invitarlos a imitarlo en el cultivo de las más nobles virtudes. Escuchemos con atención.
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0: 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Palabra de Dios.
1: Te alabamos, Señor.
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1: Escuchemos la segunda lectura en español.
3: De la carta del apóstol San Pablo a los filipenses. Hermanos, no se inquieten por nada. Más bien, presenten en toda ocasión sus peticiones a Dios, en la oración y en la súplica, llenos de gratitud, y que la paz de Dios, que sobrepasa toda la inteligencia, custodie sus corazones y sus pensamientos en Cristo Jesús. Por lo demás, hermanos, aprecien todo lo que es verdadero y noble, cuanto hay de justo y puro, todo lo que es amable y honroso, todo lo que sea virtud y merezca elogio, pongan por obra cuanto han aprendido y recibido de mí, todo lo que yo he dicho y me han visto hacer, y el Dios de la paz estará con ustedes. Palabra de Dios.
4: Te alabamos, Señor.

0: Escuchemos muy
1: atentos. El Señor esté con ustedes. Del Santo Evangelio según San Mateo.
0: En estos momentos, el señor obispo va a incensar el evangeliario para poder llegar ese aroma que le agrada a Dios. Escuchemos atentos con
1: en aquel tiempo
0: dispuesto.
1: Jesús dijo a los sumos sacerdotes y a los ancianos del pueblo esta parábola. Había una vez un propietario que plantó un viñedo, lo rodeó con una cerca, cavó un lagar en él, construyó una torre para el vigilante y luego lo alquiló a unos viñadores y se fue de viaje. Llegado el tiempo de la vendimia, envió a sus criados para pedir su parte de los frutos a los viñadores. Pero estos se apoderaron de los criados, golpearon a uno, mataron a otro y a otro más lo apedrearon. Envió de nuevo a otros criados en mayor número que los primeros y los trataron del mismo modo. Por último, les mandó a su propio hijo pensando, a mi hijo lo respetarán. Pero cuando los viñadores lo vieron, se dijeron unos a otros, este es el heredero, vamos a matarlo y nos quedaremos con su herencia. Le echaron mano, lo sacaron del viñedo y lo mataron. Ahora díganme, cuando vuelva el dueño del viñedo, ¿qué hará con esos viñadores? Ellos le respondieron, dará muerte terrible a esos desalmados y arrendará el viñedo a otros viñadores que le entreguen los frutos a su tiempo. Entonces Jesús les dijo, ¿no han leído nunca en la Escritura la piedra que desecharon los constructores es ahora la piedra angular? Esto es obra del Señor y es un prodigio admirable. Por esta razón les digo que les será quitado a ustedes el reino de Dios y se le dará a un pueblo que produzca sus frutos. Palabra del Señor.
2: Gloria a ti, Señor Jesús.
1: Tenga la bondad de sentarse.
0: Escuchemos atentamente la homilía del señor obispo, que en este momento se pone su mitra para poder dar su mensaje. Su reflexión.
1: Damos gracias a Dios, queridos hermanos, que en este día 4 de octubre nuestra liturgia siempre le da resalta el domingo, día del Señor, pero dentro del calendario está la memoria de ese gran santo, San Francisco de Asís, que en su vida, en sus pocos escritos que hizo, su enseñanza dejó una gran herencia en la iglesia, el amor a Dios sobre todas las cosas que él practicó y el cuidado de toda la creación, ver todo el universo, la casa común, como le llamamos, la ecología, nuestra naturaleza, la creación, verla como hermana, y por eso hay que cuidarla. Y luego también vernos todos como hijos de Dios, como hermanos. Por eso, Papa Francisco, que de Dios goce, comenzó su pontificado escribiéndonos una encíclica bonita, retomando la enseñanza de San Francisco sobre la alabanza al Señor por toda la creación, por todas sus obras, por todas sus maravillas. Se llama Laudato Si, esa encíclica. Pero también el Papa Francisco dejó este otro escrito, Fratelli Tutti, así se llama, que todos somos hermanos. Dios ha querido hacer de todos nosotros sus hijos, nos ha hecho a su imagen y semejanza, y Él quiere vernos, que nosotros vivamos como hermanos. Bueno, queridos hermanos, eso para tenerlo presente, porque también ese día resaltamos algunos signos de los elementos de nuestra cultura y de hermanos nuestros, en nuestra cultura diocesana, es decir, como diócesis, tenemos nuestros pueblos originarios, tenemos nuestros hermanos chinantecos y mazatecos. Todos nosotros en este bello país que formamos México, tenemos raíces indígenas o de pueblos originarios, una expresión muy bella que dijo Papa Benedicto. Antes se hablaba de pastoral indígena, pero el Papa Benedicto corrigió y dijo, es mejor hablar de pueblos originarios. Es decir, que en la raíz nuestros pueblos tienen toda su vivencia y su relación con Dios y van dejando esa herencia a las nuevas generaciones. También nosotros en nuestra diócesis tenemos los hermanos de nuestra cultura mazateca, de nuestra cultura chinanteca, en parte cuicateca, pero más estos que he mencionado. Queridos hermanos, y todo ello es una expresión de que como pueblo de Dios tenemos una bella identidad. Estamos en un momento de la historia, en un lugar muy concreto, con una cultura muy definida, pero ¿qué es lo que nos une? Que somos todos hijos de Dios. Y como escuchamos en el Evangelio, somos la viña del Señor. La primera lectura, que creo que la mayoría no entendió, es del profeta Isaías, nos hizo falta la traducción. Esa primera lectura, Dios habla a su pueblo comparándolo como una viña. Bueno, ahora ustedes pueden investigar en el Google que es una viña, pero no es lo común en nuestros ambientes. Bueno, el lugar donde se siembra la uva o donde es el lugar de trabajo, en donde se planta y se tiene el viñedo, porque en el pueblo de Israel se cultiva mucho la uva y el viñedo. Bueno, es un territorio particular, cada territorio en el mundo tiene lo propio. Entonces, Dios compara a su pueblo como una viña, pero esa viña no dio frutos. O los frutos que dio, en vez de uvas sabrosas, agradables, dio uvas agrias, que nadie come, que no sirve. Dios, a través del profeta Isaías, es como una queja de amor que su pueblo no ha sabido responderle, escucharle, y por eso Dios le duele que su pueblo se porte así, no ha dado los frutos esperados. Bien. Entonces está hablando de dar frutos. En el Evangelio, Jesús usa otra vez una comparación. Parábola se dice en la traducción nuestra en español. Y en otro momento les explicaba que en el pueblo de Israel, los maestros del pueblo de Israel le llamaban rabinos o rabí. Ellos usaban mucho las comparaciones para dar su mensaje. Era parte de esa forma literaria de transmitir las grandes enseñanzas. En hebreo se dice mashal o meshalim, que traducimos como parábolas o comparaciones, pequeños relatos que llevan una profunda y gran enseñanza. A mí siempre me impacta todas las parábolas que en el Evangelio tenemos que nos dijo Jesús, porque todo lo que hay detrás. Hoy de nuevo Jesús se dirige a los sumos sacerdotes, los que dirigían el pueblo, y los ancianos del pueblo. Les explicaba la vez pasada que los ancianos no eran los de la tercera edad, los viejecitos, sino más bien era la gente más adinerada, más poderosa, que controlaban allí la nación, el pueblo israelita. Entonces era gente de mucha influencia, de mucho poder, y por eso estaban metidos en todo. Y el sumo sacerdocio del Antiguo Testamento, que caduca llegando Cristo, eran ellos los que dirigían. A ellos les dirige esta comparación, y lo dice así muy bonito, como un cuento, como una narración. Había una vez un propietario, un amo, un dueño. Tenía su viña, plantó su viñedo, lo rodeó con una cerca y cavó un lagar en él, es decir, preparó el terreno para sembrar la uva, construyó una torre para el vigilante, para que esté al pendiente, Pero ¿cuál es la sorpresa? Que este dueño, en vez de quedarse, de estar ahí al pendiente de lo que él está haciendo, mejor lo alquiló y se fue de viaje. El Señor siempre contaba así parábolas como para hacerlo pensar a uno. ¿Por qué dice así Jesús? Cuando llega el tiempo de la cosecha, el tiempo que hay que vender todo, empieza el negocio, ¿qué pasa? Este propietario no va personalmente, manda a sus criados, a sus trabajadores, a sus servidores, para que vayan a recoger lo que le toca a él, que está dando en alquiler la viña. Sigue diciendo Jesús en esta bella parábola, ¿qué hicieron esos viñadores que estaban rentando esa viña? Al ver a los criados, los trataron mal, los golpearon, les pegaron, a otro lo mataron. Podríamos pensar, Señor Jesús, ¿por qué tú también en las parábolas hablas de violencia, de muerte, de golpes, de maltrato? Miren, hermanos, esto que nosotros vivimos hoy, el drama de nuestra sociedad hoy, de nuestros pueblos, pues eso viene desde antiguo. Por eso Jesús vino, para sembrar la paz en cada corazón, para destruir el odio, la violencia. El mejor remedio es estar unidos a Dios para aprender a vernos como hermanos y así mejor buscar esa relación de amistad, de hermanos, fraterna, porque la violencia siempre destruye. Pero Jesús, leyendo todo lo que pasa en su ambiente, a partir de ahí pone las comparaciones. Sigue diciendo Jesús que este propietario, este dueño, no se dio por vencido. Manda a otros de sus servidores, sus trabajadores, en más número, pero les hacen lo mismo. Los tratan muy mal, los golpean, los matan. Pero luego viene lo último. Dice, este dueño, este propietario pensó, mejor les voy a mandar a mi hijo. Él sí lo van a respetar, porque es el hijo del mero mero, del patrón. Pero dice, oh sorpresa, no fue así. Aquellos que estaban rentando, alquilando el viñedo, tienen un pensamiento, digamos así, más diabólico, más del demonio. Este es el heredero. Lo matamos y nos quedamos con su herencia. Así de fácil, ¿verdad? Una solución que ellos así lo vieron. Y eso hicieron. Jesús, después de que cuenta, narra la parábola, hace la pregunta. Él no hace un juicio contra los que están dirigiendo a su pueblo en el modo como llevan las cosas, que lejos de ayudar a las personas los ahogan. Esto implica para nosotros, hermanos, que leamos los evangelios siempre para ir comprendiendo cómo era Israel en aquel entonces. Detrás de lo que dicen los evangelios, uno capta cómo estaba la situación religiosa, social, política de Israel, del pueblo palestino en tiempos del Señor Jesús. Entonces, Jesús hace la pregunta, ¿qué va a hacer este dueño, este propietario, contra estos que ya le mataron a su hijo? Y ellos, los que están dirigiendo el pueblo de Israel, responden, y responden de una manera muy fuerte, porque dicen ellos, pues ese dueño les va a dar una muerte terrible a esos desalmados, a esos desvergonzados, les quitará la viña y se lo dará a otros viñadores que le entreguen los frutos a su tiempo. Jesús le interesa también esto, decir, que entreguen frutos a su tiempo. Es decir, que rindan cuenta, que den cosecha. Bueno, Jesús luego sale con la conclusión. Otra vez, como ellos conocen del Antiguo Testamento, no han leído que la piedra que desecharon los constructores es ahora la piedra angular. Esto es obra del Señor y es un prodigio admirable. Es decir, que Jesús está comparando toda la vida del pueblo de Israel como la viña. Dios mandó a sus profetas. Pero ¿qué hicieron muchos en su momento con los profetas? Los mataron, los golpearon, no les hacían caso. Les iba muy mal a los profetas. Si nosotros con calma leemos en casa poco a poco en el Antiguo Testamento a los profetas, vemos que pues ninguno de ellos estuvo en un lecho color de rosa, como decimos. Les fue muy mal cumpliendo esa misión. Con eso, con esa parábola, Jesús está diciendo pues que el pueblo de Israel no ha querido dar fruto, sobre todo en sus dirigentes. Y por eso Jesús concluye, Dios al final manda a su hijo, pensando, mi hijo sí lo van a escuchar, pero la sorpresa es que no fue así. ¿Cómo terminó nuestro Señor Jesucristo, el Hijo de Dios, el dueño de la viña, el dueño del pueblo de Israel, el dueño de todo el mundo, el dueño de todo el universo? ¿Cómo terminó? En la cruz, con una muerte espantosa, una muerte muy vergonzosa. La muerte de cruz en tiempos del Señor, creo que lo inventaron los persas, siglos antes de Cristo, una manera de como de escarmentar con toda la población. Los persas usaban matar en la cruz o colgarlos desnudos para que públicamente vieran no solo la vergüenza, sino al mismo tiempo la muerte, de cómo terminan los que son un peligro para la sociedad, para el pueblo. Así le hacían ellos. Pues imagínense, hermanos, esa misma muerte le aplicaron a nuestro Señor. Pero miren que la muerte, la violencia, el mal, no tienen la última palabra, porque pensaron que con matar a Jesús todo se iba a venir abajo. Al matar la cabeza, allí se acaba todo. Porque en efecto, dice también el Evangelio, que el día que Jesús resucitó, sus discípulos estaban reunidos, pero estaban encerrados. ¿Por qué? Porque tenían miedo a los judíos que les hicieran lo mismo, como mataron al Señor. Ese día que estaban encerrados, cuando Él se presenta vivo, resucitado, y les saluda, la paz esté con ustedes. Y al verlo se llenaron de alegría. No puede ser, Él está en el sepulcro, lo mataron. Jamás imaginaron que Cristo iba a vencer la muerte, y por eso se presenta en medio de ellos, y para que no duden les muestra los signos de la muerte. ¿Cuáles son esos signos? Los clavos, los agujeros de sus manos, sus pies, su costado, para que vieran y se aseguren que es Él. Allí está, queridos hermanos, la respuesta última y definitiva de Dios. Cristo resucitado vence el mal, vence la muerte, vence todo, porque Él mismo sufrió muerte de violencia. Queridos hermanos, ¿qué hacer con el panorama que tenemos, no solo en nuestro país? En muchas partes del mundo la violencia es muy fuerte, muy pesada. Tenemos los grupos de madres buscadoras que les mataron a sus hijos, sus hijas, algún familiar, y que no los encuentran. ¡Qué dolor, qué drama tan feo! ¿Por qué pasa todo esto? ¿Qué tenemos que hacer? ¿Por dónde puede ir nuestro compromiso cristiano católico? Queridos hermanos, Jesús mismo nos cuenta pues lo que pasa con estos viñadores, lo que pasa con el hijo de aquel propietario. Pero con eso Jesús no busca un reproche, no busca un reclamo, no busca que ellos se sientan mal. Lo que quiere Jesús, el Señor, es que siendo conscientes de lo que pasa, busquemos mejor dar frutos. Y todos nosotros estamos llamados a dar frutos. Cada uno de nosotros hemos recibido de Dios talentos, cualidades, capacidades, todo lo que nos dio. Gracias a esos talentos, cualidades, capacidades, estudiamos, nos formamos, trabajamos, buscamos aquí y allá y vamos haciendo un patrimonio. Pero detrás de ese patrimonio material está los dones, cualidades, capacidades que ya Diosito nos ha dado para echarlos a andar. ¿Cuánta riqueza nos ha dado entonces el Señor? Es a partir de ahí donde nosotros tenemos que mirar nuestra vida personal, nuestra historia, y claro, vernos también así como iglesia, qué frutos hemos dado y qué clase de frutos va dando nuestra vida. Porque en la primera lectura del profeta Isaías dice que sí, el pueblo de Dios dio frutos, pero los frutos no servían. Dio uvas, pero uvas agrias que nadie come, ni los animales lo comen. Entonces, ni los marranitos que comen de todo, ni ellos comen esas uvas feas. Entonces, nosotros, desde la Sagrada Escritura, tenemos que dar frutos, como nos dice el Señor. Frutos de amor, frutos de bondad, de justicia, de misericordia, de compasión, de diálogo, de perdón, de reconciliación. Son frutos que podemos mirar en nuestra vida, porque a todos nos golpean las situaciones diversas y a veces nos pueden hacer generar en nuestro corazón como rechazo, odio, malestar, y todo eso nos daña. Eso no son buenos frutos, porque nos destruye. Más bien, por eso apegarnos al Señor, y como escuchábamos en la segunda lectura de San Pablo, que tenemos que tener en cuenta lo que es verdadero, noble, justo, puro, lo que es amable, honroso, todo lo que sea virtud, eso hay que tenerlo en cuenta, merece elogio, dice San Pablo, merece alabanza. Quiere decir, hermanos, que nosotros que creemos en el Señor, aun cuando veamos esos dramas, ni vamos a cerrar los ojos, pero sí tenemos que activar en nuestra vida el deseo y la práctica por vivir en paz. Miren, hermanos, ¿cómo empezó todo? Empezó Jesús con un pequeño grupo, con los 12. Poco a poco se fue extendiendo. Ahí está el fruto. Y miren, ahorita nuestra iglesia, los que creemos en el Señor, somos muchos. Pero sigue el compromiso con el Señor de ir poco a poco transformando nuestra sociedad. Y una pregunta, ¿cómo se transforma una sociedad? Transformando las personas y los corazones. Por eso hay una célula básica que alimenta la sociedad. ¿Cómo se llama? Se llama familia. En una familia, ahí están los futuros abogados, los futuros políticos, los futuros diputados, los futuros médicos, los niños que van creciendo. En una familia así es. En una familia, por eso siempre la mirada hacia la familia, para cultivar todos esos buenos frutos, porque allí se aprende el ABC de la vida diaria, el ABC del futuro ciudadano, el ABC del cristiano católico. Allí se aprende, ahí lo aprendemos, aprendemos muchas cosas en la familia. Por eso tenemos que orar por nuestras familias y cultivar todo aquello que el niño o la niña es buen fruto que va quedando en su corazoncito, como ha pasado con todos nosotros cuando fuimos niños, para que siendo grandes dé mucho fruto. Por eso siempre nuestra iglesia tiene una mirada especial a la familia y lo define como la célula básica de la sociedad. Ustedes saben, hermano, bueno, los que son médicos, enfermeras captan mejor eso. Si una célula se muere y empieza a dañar un tejido, se va haciendo, va destruyendo las demás células. Va muriendo muchas células, hasta se puede formar un cáncer. Así es, pero si las células se cuidan para que no mueran y esa célula no dañe a las otras, es mejor. Entonces, por eso, el cuidado de una familia, si es una célula básica de la sociedad, el cuidado para que esté siempre sana nuestras familias. Por eso oremos por nuestras familias. A veces en nuestras familias hay muchos dramas difíciles, complicados, pero no hay que desesperar, hay que orar mucho, hay que seguir sembrando amor, comprensión. Por eso saco a colación, menciono una oración bonita que hacía San Francisco de Asís, a propósito que hoy es su día. Él decía así: Señor, mejor hazme un instrumento de tu paz. Qué bello, así le decía San Francisco a Dios, para que donde haya odio yo siembre mejor amor, donde haya injuria yo siembre perdón, donde haya duda yo siembre fe, donde haya desaliento yo siembre esperanza, donde haya sombras, luz, Muy bello lo que le pedí a San Francisco. Y sigue diciéndole, es una oración muy bonita. Oh divino maestro, concédeme que no busque ser consolado, sino consolar. Es cierto, nosotros queremos que nos consuelen, nos atiendan, pero también nosotros tenemos que consolar a los demás. Que no busque ser comprendido, sino comprender a los demás. Que no busque en primer lugar ser amado, sino amar. Porque dando es como recibimos. Perdonando es como tú nos perdonas. Y muriendo en ti es como nacemos a la vida eterna. Una oración muy bella que hizo San Francisco. Una manera de decir el compromiso que todos como cristianos tenemos. Queridos hermanos, sigamos orando por nuestra comunidad parroquial, nuestras familias, por todos nuestros pueblos, porque es necesario esta renovación a la luz del Evangelio, pero siempre con nuestro compromiso de bautizados, de hijos de Dios. En esta semana, martes, miércoles y jueves, tendremos una asamblea de pastoral, los representantes de cada parroquia de nuestra diócesis, para seguir definiendo el camino por donde que tenemos que trabajar bajo la mirada de Dios, siguiendo las mociones del Espíritu Santo, qué es lo que tenemos que hacer. Les ruego su oración para que dé mucho fruto esta próxima asamblea de pastoral en nuestra diócesis. Y que alabado sea siempre el Señor Jesús en nuestro corazón, en nuestras familias, en nuestra patria.
0: Demos frutos a Dios nuestro Señor, por eso nos dio dones y talentos. Él quiere que le demos fruto en amor, en paciencia, fe, confianza, obediencia, misericordia, bondad. Son los frutos de Dios nuestro Señor. Él, porque Él para eso nos puso en su viña, para que siempre le estemos dando frutos de amor y bondad a nuestro prójimo. Ser obedientes como la Virgen María, que sin saber por qué, ella dijo sí. Entonces es un fruto, la confianza en Dios.
1: Les ruego se pongan de pie, profesemos, hermano, nuestra fe. Creo en un solo Dios, Padre Todopoderoso,
3: Creador del cielo y de la tierra, de todo lo visible y lo invisible. Creo en un solo Señor Jesucristo, Hijo único de Dios, nacido del Padre antes de todos los siglos, Dios de Dios, luz de luz, Dios verdadero de Dios verdadero, engendrado, no creado, de la misma naturaleza del Padre, por quien todo fue hecho, que por nosotros los hombres y por nuestra salvación bajó del cielo, y por obra del Espíritu Santo se encarnó de María la Virgen y se hizo hombre. Y por nuestra causa fue crucificado en tiempos de Poncio Pilato. Padeció y fue sepultado, y resucitó al tercer día según las Escrituras, y subió al cielo, y está sentado a la derecha del Padre. Y de nuevo vendrá con gloria para juzgar a vivos y muertos, y su reino no tendrá fin. Creo en el Espíritu Santo, Señor y dador de vida, que procede del Padre y del Hijo, que con el Padre y el Hijo recibe una misma adoración y gloria, y que habló por los profetas. Creo en la Iglesia, que es una santa, católica y apostólica. Confieso que hay un solo bautismo para el perdón de los pecados. Espero la resurrección de los muertos y la vida del mundo futuro. Amén.
1: Por hermanos, oremos al Señor, llenos de confianza, por cada uno de nosotros, nuestras familias, por el mundo entero, por todas nuestras necesidades, diciéndole a cada petición, te rogamos, óyenos.
3: Por los cristianos perseguidos, para que Dios les conceda el espíritu de paciencia y de caridad, y los ayude a ser testigos fieles y verídicos de su evangelio. Oremos al Señor.
1: Te rogamos, óyenos.
3: Por los gobernantes y ciudadanos, para que Dios conceda prudencia y honradez a todos, a fin de que se mantengan la armonía y la justicia en la sociedad. Oremos al Señor.
1: Te rogamos, óyenos.
3: Por los trabajadores, para que el Señor, el único que pueda hacer prosperar el trabajo del hombre, bendiga sus esfuerzos y haga que la tierra dé frutos abundantes para todos. Oremos al Señor.
1: Te rogamos, óyenos.
3: Por nosotros, para que Dios nos permita que en la hora de nuestra muerte, desesperados y sin acordarnos de Él, nos sintamos como arrancados de este mundo, sino que, confiados y con una gran paz, lleguemos a la vida feliz y eterna. Oremos al Señor.
1: Te rogamos, óyenos. Por nuestras familias, para que haya siempre unidad, paz, reconciliación. Por nuestros enfermitos, para que el Señor les dé vida y salud. Roguemos al Señor. Te rogamos. Por esa próxima asamblea diocesana de pastoral, para que dé mucho fruto en nuestra diócesis, en cada parroquia que la conforman, roguemos al Señor.
2: Te rogamos, óyenos.
1: Por nuestra parroquia aquí del centro, nuestra catedral San Juan Bautista, para que vamos a retomar los trabajos, logremos alcanzar el objetivo y tengamos ese templo digno al Señor, roguemos al Señor.
2: Te rogamos, óyenos.
1: Padre, todo esto te lo pedimos por Jesucristo nuestro Señor.
3: Amén.
1: Podemos sentarnos, cantemos al Señor.
3: Al llevar al altar del Señor nuestros dones, hagámonos nosotros mismos una ofrenda viva y agradable a sus ojos. Que el Dios de la gloria nos conceda poder compartir lo que tenemos con quienes más nos necesitan. Participamos con el canto de ofertorio.

0: Oren, hermanos, para que este santo sacrificio mío y de ustedes sea agradable a Dios Padre Todopoderoso.
1: El Señor reciba de tus manos este sacrificio para alabanza y gloria de su nombre, para nuestro bien y el de toda su santa Iglesia.
0: Acepta, Señor, el sacrificio que tú mismo nos mandaste ofrecer, y por estos sagrados misterios que celebramos en cumplimiento de nuestro servicio, dígnate llevar a cabo en nosotros la santificación que proviene de tu redención, por Jesucristo nuestro Señor.
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0: El Señor es

bendecirte y darte gracias, Padre Santo, fuente de la verdad y de la vida, porque nos has convocado en tu casa en este domingo, día de fiesta. Hoy tu familia reunida en la escucha de tu palabra y en la comunión del pan único y partido, celebra el memorial del Señor resucitado, anhelando el domingo sin ocaso, en el que la humanidad entera entrará en tu descanso. Entonces podremos contemplar tu rostro y alabaremos por siempre tu misericordia. Con esa gozosa esperanza y unidos a los ángeles y a los santos, cantamos unánimes el himno de tu gloria.

0: Santo eres en verdad, Señor, fuente de toda santidad. Por eso te pedimos que santifiques estos dones con la efusión de tu Espíritu, de manera que se conviertan para nosotros en el cuerpo y la sangre de Jesucristo nuestro Señor, el cual, cuando iba a ser entregado a su pasión voluntariamente aceptada, tomó pan, dándote gracias, lo partió y lo dio a sus discípulos, diciendo: tomen y coman todos de él, porque esto es mi cuerpo, que será entregado por ustedes.
1: Señor mío y Dios mío, Señor mío y Dios mío, Señor mío y Dios mío, bendito y alabado seas por siempre, Señor. Bendito y alabado seas por siempre, mi Señor Jesús. Bendito y alabado seas por los siglos de los siglos, por siempre. Amén. Bendito eres, Señor.
0: Del mismo modo, acabada la cena, tomó el cáliz y, dándote gracias de nuevo, lo pasó a sus discípulos, diciendo: tomen y beban todos de él, porque este es el cáliz de mi sangre, sangre de la alianza nueva y eterna, será derramada por ustedes y por muchos para el perdón de los pecados. Hagan esto en conmemoración mía.
1: Señor mío y Dios mío, Señor mío y Dios mío, Señor mío y Dios mío, bendito y alabado seas por siempre, Señor. Bendito y alabado seas por los siglos de los siglos.
0: Este es el sacramento de nuestra fe.

Jesús. Por eso, Padre, al celebrar ahora el memorial de la muerte y resurrección de tu Hijo, te ofrecemos el pan de vida y el cáliz de salvación, y te damos gracias porque nos haces dignos de servirte en tu presencia. Te pedimos humildemente que el Espíritu Santo congregue en la unidad a cuantos participamos del cuerpo y la sangre de Cristo. Acuérdate, Señor, de tu iglesia extendida por toda la tierra y reunida aquí en el domingo, día en que Cristo ha vencido a la muerte y nos ha hecho partícipes de su vida inmortal. Y con el Papa León XIV, conmigo indigno siervo tuyo, y todos los pastores que cuidan de tu pueblo, llévala a su perfección por la caridad. Acuérdate también de nuestros hermanos que se durmieron en la esperanza de la resurrección, y de todos los que han muerto en tu misericordia, admítelos a contemplar la luz de tu rostro. Ten misericordia de todos nosotros, y así, con María la Virgen Madre de Dios, con San José su esposo castísimo, los apóstoles y cuantos vivieron en tu amistad a través de los tiempos, merezcamos por tu Hijo Jesucristo compartir la vida eterna y cantar tus alabanzas.

0: Líbranos de todos los males, Señor, y concédenos la paz en nuestros días, para que, ayudados por tu misericordia, vivamos siempre libres de pecado y protegidos de toda perturbación, mientras esperamos la gloriosa venida de nuestro Salvador Jesucristo.
1: Tuyo es el reino, tuyo el poder y la gloria por siempre, Señor.
0: Señor Jesucristo, que dijiste a tus apóstoles, la paz les dejo, mi paz les doy, no tengas en cuenta nuestros pecados, sino la fe de tu iglesia, y conforme a tu palabra, concédele la paz y la unidad, tú que vives y reinas por los siglos de los siglos.
1: Amén.
0: La paz del Señor esté siempre con ustedes. En el Espíritu de Cristo resucitado, dense fraternalmente la paz.
2: La paz del Señor esté con todos ustedes, la paz que solamente da la confianza y la fe en Él, en el que todo lo puede.

0: Hermanos, este es el Cordero de Dios que quita el pecado del mundo. Dichosos los invitados al banquete del Señor.
1: Señor, no soy digno de que entres en mi casa, pero una palabra tuya bastará para sanarme.
2: En estos momentos hagamos conciencia sobre nuestras faltas y nuestros pecados. Hagamos conciencia de nuestra pertenencia al nuevo pueblo de Dios. Así que dispongámonos a recibir con buena disposición el cuerpo y la sangre de Cristo. Si no podemos sacramentalmente, espiritualmente podemos, porque solo Él, en Él encontraremos una dicha real y perdurable, estando en comunión con Él, estando en su presencia, con sus acciones, con el pensamiento, con las palabras. Esa es la comunión real con Jesucristo. Ser como es Él, como Él nos pide que seamos. Esa es nuestra comunión con Jesucristo, nuestro Señor. Es la comunión que Él necesita, que Él quiere de nosotros, que quiere que nosotros caminemos junto de Él como es Él. Eso es lo que Dios, nuestro Señor y Jesucristo, su Hijo, quiere de nosotros y para nosotros. Que tengamos una comunión con Él, que tengamos una comunión en su santo amor, en su santo espíritu, en su santo sacramento. Hagamos comunión con nuestro Señor, con nuestras acciones, con nuestras palabras, con nuestros pensamientos. Hagamos obra de bondad también con Dios nuestro Señor, porque Él siempre estará atento y dispuesto a nosotros. Él siempre estará atento y dispuesto a nuestro amor, a nuestras necesidades. Siempre estará atento, siempre nos perdonará porque tiene una infinita misericordia. Hagamos comunión con Dios nuestro Señor.

0: que no pueden hacer una comunión sacramental, los invito a que mediante la siguiente oración nuestra comunión sea espiritual. Oh Jesús mío, yo sé que estás realmente presente en el Santísimo Sacramento del altar. Te amo con todo mi corazón y deseo ardientemente recibirte dentro de mi alma. Mas ya que no puedo hacerlo en este momento sacramentalmente, ven al menos espiritualmente a mi corazón, y como si ya te hubiese recibido, yo me abrazo todo a ti. Oh Jesús mío, no permitas que jamás me separe de ti. Amén.
1: Mi Señor, has venido a visitarme como padre y como amigo. Jesús, no me dejes solo, quédate, Señor, conmigo. Por el mundo envuelto en sombras, soy un errante peregrino. Dame tu luz.

0: sigamos orando y pidiendo a Dios nuestro Señor por que demos frutos, porque seamos pacientes, amorosos, misericordiosos, que nuestros pensamientos sean positivos siempre, porque son para Él y por Él. Escuchemos atento la bendición.
1: Oremos. Dios omnipotente, saciados con este alimento y bebidas celestiales, concédenos ser transformados en aquel a quien hemos recibido en este sacramento, por Jesucristo nuestro Señor.
2: Tome asiento un momento.
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Hoy tenemos que dar las gracias. Gracias a quien nos permite disfrutar de un nuevo día. Gracias porque tenemos la alegría y la tristeza, el optimismo y el pesimismo. Porque podemos estar contentos o enojados. Por el poder de discernir y de elegir. Porque en nosotros consiste, y solo en nosotros, encontrar los alicientes. Ser felices debe ser nuestra meta, y luchar contra quienes se opongan, para un sueño adusto, una sonrisa. Quitar la careta y descubrir la verdadera cara de la gente. Enseñar a quien no sepa que la felicidad es gratis, que no hay riqueza que valga si se es pobre de corazón, que la pobreza vive mientras no nace el amor. Gracias por la vida. Gracias a ti, como te llames, Señor, que de cualquier forma eres el mismo.

0: que nos miran allá en Honduras, en El Salvador, en Guatemala. Hace un tiempo les comentaba también que allá en España. Y hay diferentes partes del mundo, ¿verdad? Donde, gracias a Dios, la tecnología, la ciencia ha avanzado, nos permite llegar tan lejos. Y no lo, y aunque no le podemos mirar, pero pues ahí llega, ¿verdad? Aunque sea el audio, la voz. Ahí le saluda a mi esposa en este momento, doña María Ángeles, aquí. ¿Puede, quiere saludar usted? Aquí le damos el tiempo, un momento.
1: Dios les bendiga, mis amigos que nos escuchan en la radio. Mi nombre es María de los Ángeles López, por eso me llama María Ángeles. Dios es bueno y me alegra mucho que en esta tarde, ¿verdad?, esté también ahí en la radio escuchándonos, en el Facebook, y que sea el Señor hablando a nuestra vida, porque de eso se trata, ¿verdad?, de que podamos aprender juntos lo que Dios quiere para nuestra vida. Es un gusto saludarle y saludos a todo Tuxtepec y sus alrededores. Que Dios bendiga también a nuestra amiga Laura, que Dios la ayude y la fortalezca ahí en Naranjal, que el Señor le guarde.
0: Seguimos con el tema, ¿verdad?, acerca de lo que dice en el libro de Timoteo, capítulo, ¿qué es? Timoteo, capítulo, primera de Timoteo, capítulo 3. Ahí seguimos, nos hemos quedado con, hemos hablado, ¿verdad?, de que el hombre que quiera servir a Dios o la mujer que quiera servir a Dios, tanto el uno como el otro lo puede hacer. Cada quien, ¿verdad?, tiene sus límites, según la palabra. Hemos tocado que dice que el hombre que quiera servirle al Señor tiene que ser irreprensible, tiene que ser sobrio, prudente, hospedador, no dado al vino. Y hoy voy a tocarle aquí la palabra pendenciero, no pendenciero, porque aquí lo dice también en el versículo 3 del capítulo 3, dice, no dado al vino, no pendenciero. Y sigue, no codicioso de ganancias deshonestas, sino amable, apacible, no avaro. Nada más en ese versículo nos vamos a quedar. Hermanos y amigos, por cierto, también. Ustedes saben, y yo lo he dicho, ¿verdad?, en muchas ocasiones y siempre lo digo, no hay hombre perfecto en la tierra. Si usted asiste a una iglesia, sea de cualquier tipo de iglesia, no importando qué es lo que se enseñe o lo que se predique, aunque tal vez no prediquen al Señor Jesús, pero es una iglesia. No busque usted ¿de cuál es la palabra? No busque usted perfección en las personas, porque no hay persona perfecta en esta tierra. Solamente lo hubo, fue el Señor Jesús, que cumplió con toda la ley, que la obedeció, que la practicó, y no hubo quien le señalara, aunque los hombres lo hicieron, sin tener argumentos, ¿verdad? Entonces aquí cuando nosotros estamos hablando del diaconado, del obispado, de ser pastor, de ser ministro, de ser diácono, de ser servidor de Dios, no va a haber un hombre perfecto. Se va a equivocar, porque todos nos equivocamos, todos, hasta el hombre que la Biblia menciona llamado el padre de la fe, que fue Abraham, también se equivocó en ocasiones. No digo que no, porque la Biblia lo resalta. La Biblia habla y dice las cosas buenas de los hombres, pero también saca a relucir ciertos errores de los hombres, para que no se vanagloríe el hombre, ¿verdad?, y no se sienta que todo lo puede, que todo lo sabe, que ya no necesita nada ni nadie quien le esté hablando. Siempre el hombre va a necesitar ayuda de alguien más, un consejo sobre todo. Los reyes, los mejores reyes que menciona la Biblia, tenían muy buenos consejeros, a pesar de que eran ungidos por, digamos, por Dios, por hombres que lo ungieron porque era la voluntad de Dios, necesitaron de ciertos consejeros para que su reino fuera próspero, para que la vida de ellos fuera recta, íntegra delante de Dios. Y como le digo, cometieron errores. Abraham, el padre de la fe, cometió errores. David, el hombre conforme al corazón de Dios, cometió errores. Uno de los mejores reyes que menciona la Biblia, tanto Ezequías, cometió errores. mejores hombres. ¿Quiénes somos nosotros para no cometer errores? Bueno, y con esto no trato de justificarme, ¿verdad? Porque los errores nos tienen que ayudar a mejorar día tras día. Yo he cometido errores, créame. Y ahorita le voy a comentar de uno que me sucedió a mí, ¿verdad? Gracias a Dios siempre tratamos de buscar la solución, ya sea con el agraviado o aquel que lo heriste probablemente, aquel que lo ofendiste sin querer. Se tiene que buscar la manera de cómo llegar a un acuerdo y estar bien, que no haya ninguna raíz de amargura en el corazón, tanto en el que ofendió ni en el que fue ofendido. Entonces aquí la palabra de hoy en día es, le dije, no pendenciero. ¿Qué es una persona no pendenciera? Sí, no pendenciera, ¿verdad? Le voy a leer lo que trata de describir la palabra, la Biblia, e incluso el, podría decirle también el diccionario. Dice aquí, pendenciero, no pendenciero. Una persona propensa a las riñas, a la violencia física o verbal y a resolver conflictos con enojo en lugar de usar la calma. Estas personas no, podría decirle que viven, ¿verdad? Que viven. Y no cambian, no mejoran, no hacen lo posible por vivir una vida diferente, no son aptas para estar dirigiendo más que nada una congregación o una iglesia. Hoy en día, ¿verdad? Hay muchas personas que tienen ciertos privilegios en las iglesias, porque en las iglesias son unas personas y fuera de la iglesia son otras personas. Como dice uno, allá en la iglesia son el candil. ¿Cómo va? ¿Cómo es así? Candil de la calle, ¿es así? Y oscuridad de su casa. Allá son una hermosura, una dulzura en la iglesia. Pero en su casa son una amargura, son una carga, hermano. Son personas que no son aptas. Pero como le digo, como allá no conocen su vida secular o la vida que viven fuera de la iglesia, los usan. Porque en ese momento traen una máscara, se pusieron una máscara, se disfrazaron y ahí los tienen sirviendo. Qué buen hermano, qué buena hermana. Qué bonitos ellos, los dos. No, hombre, hermano, que así quién no puede servir al Señor, pero no es bueno, créame. Créame que no es bueno. Lo que trato de decirle, mire, una persona, le dije, ¿verdad? No pendenciera. Es una persona, le dice aquí, propensa a las riñas. Una persona que se la vive peleando, discutiendo, insultando, gritando, haciéndole mal a los demás, no es apta. Se enoja fácilmente, se molesta fácilmente. Y quiero comentarle algo, mire, esto me sucedió a mí. Cometí un error y yo lo acepté. Cometí un error, pero al final, después de que cometí ese error, yo busqué la manera de cómo llegar a un acuerdo con las personas. Ustedes saben, mire, hay niños o niñas e incluso adultos que son casi imposibles de controlarlos. Por más que le hables despacio, con amor, con paciencia, en algún momento como que llega uno al límite. En esa ocasión había una persona, ¿verdad? Era un jovencito, ya no era tan niño, ya era consciente. Pero este niño era, hermanos, era especial, que sinceramente uno miraba como su padre, más que nada, de repente le ponía mano dura, porque sabía, dice, yo lo conozco, yo sé hasta dónde es capaz de llegar, por eso tengo que ponerle mano dura. Bueno, en una ocasión, pues yo estaba ahí, ¿verdad? Y pues me molesté, lo agarré de la mano. De eso sí, no lo golpeé, no lo jaloneé, lo tomé de la mano y le dije, ven para acá. Lo llevé para donde estaba su mamá. Pero en el momento cuando yo lo agarro, como le dije, no lo jaloneé, pues.

0: dijo, no pasa nada, seguimos, ¿verdad? Seguimos. Y todo marchó bien, gracias a Dios. 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Pausa y volvemos.
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0: Le creí y yo no fui capaz de ir y preguntarle a mi hijo, tú lo hiciste, hijo. Yo agarré, ¿verdad?, la varita y le di. Ya después platiqué con él y ese fue mi error. Bueno, estamos con ustedes, siguen en sintonía de la 106.5. Le estaba comentando del error que me había pasado. Gracias a Dios, con esa persona llegamos a un acuerdo, ¿verdad? Hicimos las paces y como que no pasó nada. Gracias a Dios, logró entender esta persona. Ahora le voy a contar otra historia. Le estaba diciendo que esto pasó con mi hijo ya hace como unos 5 años, creo, por ahí. 5 o 6 años, como 6 años. Tenía como, mi hijo todavía no tenía ni 10 años, por ahí 9, 10 años, ¿verdad? Estaba una niña, pero mi hijo, le dije, ahorita le estaba comentando que mi hijo ya me la había hecho en 2 ocasiones. Y yo le dije, mira, Harry, te voy a pasar la primera. Se la pasé, no le hice nada. Viene otra vez, me la vuelve a aplicar. Le dije, Harry, ya van 2.

0: La tercera no te la voy a tolerar. Viene esta niña y quejándose diciendo que mi hijo la había pegado. Bueno, dije yo, ya es la tercera, ya no se la voy a pasar a Harry. Agarré una vara, mi hermano. Agarré una varita. Le di a mi hijo. Y le di, ¿verdad? Que él lograra entender. Y ese fue mi error. Que yo no fui capaz de preguntarle a él, hijo, ¿es cierto lo que está diciendo esta niña? No fui capaz. Yo actué de una manera no muy buena. ¿Y qué fue después lo que hice? Después que ya le había dado a mi hijo, vine con él y le pregunté, Harry, ¿es cierto lo que... ¿Qué fue lo que pasó? Le pregunté. Me dijo, papá, yo nunca le hice nada a la niña. Yo no sé por qué vino y le dijo esto a usted. Y yo me sentí mal. Ajá, me sentí mal, ¿verdad? Por lo que yo había hecho, sin preguntar. Pero le dije, ¿verdad? Sí, yo busqué la manera de... Lo abracé, le dije, perdóname, hijo, lo siento. Discúlpame por no preguntarte. Y gracias a Dios, tengo una buena comunicación con mi hijo. Ya va casi para 16 años, para el mes, para el año que viene, para enero. Gracias a Dios, ¿verdad? Logramos mirar tomar las cosas de la mejor manera. ¿A qué voy con esto? Que cada error que me ha sucedido en la vida me ha venido ayudando a mejorar día con día. Si yo quiero servirle al Señor, tengo que aprender de mis errores e ir mejorando y tratar la manera de que no vuelvan a suceder en otra ocasión. Tal vez puede suceder, ¿verdad? Pero allá será a las, como decimos, a las 500. Porque uno suele equivocarse. Pero el punto es de que uno no tiene que estar todo el tiempo resolviendo las cosas de una manera ofensiva, de una manera agresiva, de una manera de pleitos, de gritos, de insultos. No se puede resolver las cosas de esa manera. Por eso dice la Biblia, ¿verdad? No pendenciero. No tiene que estar, ¿verdad?, una persona propensa a riñas, a pleitos, a gritos, incluso dice a la violencia física o verbal. No podemos estar en esa condición. Y déjeme decirle usted, yo le estoy diciendo lo que me ha sucedido a mí, porque me ha ayudado. Y aquel que no oye consejos, como dicen por ahí, no llega a viejo. Le voy a comentar ahora bíblicamente. Está un hombre, y la Biblia lo menciona, que fue el hombre más pacífico de la Biblia. Más pacífico, más paciente, más tranquilo. ¿Saben ustedes cómo se llamaba? Le voy a dar el tiempo a mi mujer para que hable un poquito de este hombre. Moisés se llamaba. ¿Qué era Moisés? ¿Qué opinas de Moisés?
1: Moisés era un hombre muy pasible. Dice que no había otro como él en la Biblia, ¿verdad? Que dice que tenía paciencia con todos, y por eso, ¿verdad?, Dios miró eso en él, porque lo llamó, porque el trabajo que él tenía era algo extraordinario, era extremadamente grande. Era un hombre que tenía que lidiar no con 100 ni con miles, con muchas personas. Entonces él tenía que tener esa gracia de Dios, pero llegó el momento también donde se cansó, donde también llegó hasta el límite, donde ya no pudo más, y llegó y vino la ira sobre él. Pero cuánto es el amor del Señor, ¿verdad?, para con nosotros, que cuando estamos dispuestos, él siempre va a llegar y nos va a corregir también para que nos detengamos en esa forma, porque el Señor lo reprendió por lo que él hizo. Dice, tantas cosas buenas había hecho, pero el error, el Señor, mi esposo empezó diciendo que el Señor resalta la grandeza, lo grande que ellos hacían, pero también dejaba marcado el error que cometían, para que así de ese error nosotros aprendiéramos hoy en día y lo implementáramos en nuestra vida, en nuestra manera de vivir, ya que dice, ¿verdad?, que la Biblia nos enseña y nos evita tantas caídas. Sí, de verdad, también la leemos. Pero este hombre dice la Biblia que cometió ese error de la ira. Aquí lo que mi esposo dice, en pendenciero. Dice, cuando nosotros viene un problema, ¿qué es lo que primero hacemos? Nos airamos, gritamos. Me ofendió, yo le contesto nuevamente. Dice que ahí es donde nosotros debemos de ser verdaderamente hijos de Dios, cristianos, donde ya no podemos dar lugar a la ira, al enojo. Si para contestar, creo que todos tenemos una manera dura de contestar, pero ¿cuánto dominio tenemos sobre nuestra lengua? Ese es el punto. ¿Cuánto dominio tenemos nosotros? Este hombre, ¿verdad?, llegó el momento que se cansó de oír tanta murmura, tantas quejas, y llegó donde
0: explotó,
1: amigos, hermanos, y fue triste para él también, porque hubo un castigo sobre él. Pero lo bonito, como dice mi esposo, de reconocer cuando fallamos, porque ahí pues él reconoció, ¿verdad?, que no le había dado la gloria a Dios y que había golpeado esa roca, y que pues a causa de eso pues venía solo una disciplina. Pero aún así, hermanos, la bendición es estar con el Señor. Así que nosotros debemos de aprender a controlar nuestros labios, nuestra lengua, para que así, ¿verdad?, no venga un juicio sobre nosotros, los que hemos conocido a Dios, y los que todavía no conocen de Dios. Hay una ventaja todavía que tienen, porque no le conocen, cometen los errores todavía aún libremente. Pero es tiempo, ¿verdad?, que nosotros tenemos que meditar y pensar y decir, no, pues ya llevo 3 semanas con este, escuchando a ellos hablando sobre los temas, sobre los requisitos, sobre los mandamientos de Dios. Es tiempo de que yo me ponga a pensar, ¿qué quiero ser? Ya no quiero ser más un mentiroso, un problemático, un airado. Ya quiero pensar bien las cosas antes de actuar.
0: Hermano, en esta, hoy en día, ¿verdad?, hay tanta inmadurez, mucha inmadurez en muchas personas, que uno, ¿verdad?, busca la manera de hablar de la mejor manera, pero hay personas que no entienden. No sé por qué se nos cerramos a nuestra forma de pensar, o que a mí me criaron de esta manera y yo así soy, a mí me enseñaron y que así era mi papá y así era mi mamá, yo no me voy a dejar. No se trata de eso. Mire, aquí le voy a leer una porción de la Biblia, en el libro de Éxodo capítulo 16, en el versículo 20, mire lo que sucedió. Le estoy hablando, ¿verdad?, que uno no puede resolver los problemas con enojo, no puede uno estar gritando, sino que uno tal vez lo pueda hacer, ¿verdad? Pero uno tiene que recapacitar de que las cosas no funcionan así. Y esto le sucedió, como le dije, a Moisés, el hombre más tranquilo que haya existido en la tierra, que según la Biblia lo menciona. Dicen ahí en el 19, le voy a leer, dice: y les dijo Moisés, ninguno deje nada de ello para mañana. Mas ellos no obedecieron a Moisés, sino que algunos dejaron de ello para otro día, y crió gusanos y hedió, y se enojó contra ellos Moisés, y lo recogían cada mañana, y cada uno según lo que había de comer, y luego que el sol calentaba, se derretía. Aquí habla del maná, el maná. El maná que el Señor le había dado al pueblo de Israel allá en el desierto, 40 años, hermanos. 40 años comieron del maná mientras estuvieron en el desierto. Ellos comían el maná que Dios les daba, pero eso sí, el Señor le dijo a través de Moisés, solamente va a caer maná 6 días a la semana. El séptimo día no va a caer, porque el séptimo día es día para honrar y glorificar al Señor. Era el sábado, ¿verdad?, en el tiempo de antes, la ley. Entonces dice la Biblia que el pueblo recogía un día, dos, tres, cuatro, cinco, seis días. Y le dijo Moisés, el sexto día van a recoger una doble porción para que el séptimo día no salgan a buscar maná, porque no va a caer. Entonces, ¿qué es lo que sucede, hermanos? Que el pueblo no entendía. El pueblo recogía de más, porque aquí lo dice, y el pueblo recogía de más hasta el punto de que esto criaba gusanos y se apestaba. Entonces, el pueblo siempre actuó, en muchas ocasiones actuó en desobediencia, y esa desobediencia hacía enojar al siervo de Dios, y el siervo de Dios, como le dijo mi esposa, en ocasiones explotaba. Le dice, ¿por qué ustedes no logran entender lo que ya el Señor les ha dicho? Les ha ordenado que solamente seis días, que el séptimo no salgan. No se levanten temprano, que no van a encontrar absolutamente nada allá afuera. ¿Qué es lo que están haciendo? Y les ha dicho el Señor que solamente recojan la porción que van a comer en el día. Que no recojan más, porque eso se echa a perder, se apesta, echa gusanos. ¿Por qué no entienden? ¿Sí logra entender usted eso, mi hermano? ¿Cómo no se iba a enojar este hombre tan tranquilo? ¿Cómo no iba a explotar este hombre que amaba al Señor? Incluso saben qué fue. Yo te escribí varios versículos en el... búscame, ¿verdad? Números 20:10. Ahí escribí, creo que cuatro porciones. Números 20:10. Esta es una. La otra también menciona dónde están las codornices, que se quejaba el pueblo porque querían comer carne, no estaban satisfechos. Números, ¿qué? 20:10. ¿Qué dice 20:10?
1: Y reunieron Moisés y Aarón a la congregación delante de la peña. Les dijo, oíd ahora, rebeldes,
0: ahí está.
1: Os hemos hecho salir aguas de esta peña. Entonces alzó Moisés su mano y golpeó la peña con la vara dos veces, y salieron muchas aguas, y bebió la congregación y sus bestias.
0: ¿Se da cuenta usted? Aquí en esta ocasión, más antes, la Biblia menciona que el Señor le había dicho a Moisés, ves y háblale a la roca, a la peña, háblale, y ella va a dar agua. ¿Saben por qué? Es que lo que pasaba que en estos días no había agua. El pueblo de Israel se quejaba siempre. No fue la primera vez, hermano. Se enojó. El pueblo de Israel se quejó en varias ocasiones con Moisés. Y en ese momento ellos decían, queremos agua, ¿por qué nos trajeron a este desierto, Moisés, a morir? ¿Acaso no había agua allá en Egipto para que nos trajeras a morir en este desierto de sed? Hermano, el Señor sabía, ¿verdad?, que el pueblo tenía sed. Y el Señor sabía que Él podía obrar y sacar agua, no tan solo de la peña, pudo sacar agua de un árbol, agua de la arena, agua de las nubes. El Señor pudo haber hecho el milagro de una o de otra manera. Pero le dijo a Moisés, bueno, vamos a hacerlo de esta manera, siervo mío, ves y háblale a la roca. Pero ¿qué sucede, hermanos? Cuando Moisés va, el pueblo está quejese, hablándole Moisés. En ese momento dice la Biblia que Moisés se enojó. ¿Qué tanto fue su coraje? No sé, hermano. Y agarra la vara que él tenía, su cayado, ¿verdad? Su bastón, que viene siendo como un bastón más grande que el bastón. Y viene Moisés y golpea la roca. ¡Sas! ¡Sas! Dos garrotazos le da. La peña empieza a dar agua. Y dio bastante agua. Pero en ese momento, más despuesito, ¿qué es lo que pasa? El Señor viene y le habla a Moisés y le dice, Moisés, ¿qué has hecho? ¿Por qué golpeaste la peña? ¿Acaso no te dije, háblale? Ahora, esto traerá consecuencias, Moisés. Moisés, me imagino, se quedó aquí, ¿verdad? Temblando. Se puso pálido, chipujo. Le dijo el Señor, por cuanto fuiste desobediente delante de esta congregación, no vas a entrar a la tierra prometida, Moisés. Ahí estaban las consecuencias. Pero ¿qué es lo que le estoy diciendo, hermano? Ya creo que estamos, vamos a una pausa comercial. Está escuchando La Mejor 106.5. Pausa y regresamos. El chalán no me está haciendo fuerte. ¿Qué opina usted, hermana María?
1: Aquí también me gozo en la palabra, hermanos. Yo también voy escuchando, pongo atención porque me gusta. El evangelio me gusta y me gusta aprender de ellos. Y es lo que decimos, ¿verdad? Cuando tenemos un dominio sobre nosotros, logramos hacer muchas cosas. A veces vienen personas y usted dígame, y te retan todavía. Y digo, no, Señor, ten misericordia de mis labios.
0: Los mato
1: y toma
0: si le
1: control de mí, Señor. Porque no es, hermano, que nosotros somos perfectos, no, ni somos de otro lugar, de otra tierra, somos de aquí. También tenemos debilidades, también tenemos emociones, sentimientos, también lo tenemos. Pero ¿qué hay de nosotros? ¿Cuánto dominio tenemos? ¿Cuánto hemos sido convertidos, lavados con la sangre de Jesucristo? Porque dice, ¿verdad?, que ya no somos nueva criatura. Las cosas viejas pasaron y aquí todas hechas son nuevas. Si yo era aquella mujer rebelde, peleonera, que no se dejaba o que contestaba la primera, hoy ya le pienso 2-3 veces, digo, ¿en qué ayudo? Si lo que voy a hablar no edifica, pues mejor me callo y vengo y se lo doy al Señor, y vengo y le oro al Señor y le digo, Dios, ten misericordia de este problema porque está pasando y no quiero meter mi propia palabra. En una ocasión hubo un caso, hace tiempo ya años, que nos pasó. Y vino una persona y yo le decía al Señor, ¿qué hago, Señor? Vengo y le digo, vengo y hablo, pero le dije al Señor, mejor tome el control usted, Señor, porque dice que es mejor caer en las manos de Dios que en manos de hombre, porque el hombre es cruel. Señor, no permita, Señor, que yo venga y hable con mis propios labios, Señor. Mire que el Señor vino y el Señor fue algo tan maravilloso que esa vez yo me alegro porque Dios vino y tomó el control del asunto. Yo ni mi boca abrí, el Señor fue el que vino, que hizo posible que pasara y se arreglara la situación. Ese es el Dios que le servimos, ese es un Dios que siempre está al pendiente de su pueblo. Si tan solo dejáramos, ¿verdad?, que el Señor tome el control, sería algo maravilloso y no cometeríamos tantos errores. Pero bueno, la vida es así y a veces lo hacemos, pero que sea el Señor siempre ayudándonos. Aprendamos de esta palabra, de este hombre. El Señor ahí lo dejó escrito, el por qué, cómo fue que lo mandó.
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0: En el libro de Números, capítulo 11, en el versículo 10, fíjese lo que dice. Ahorita se lo voy a leer, ya vamos a entrar en unos segundos.

0: Estamos nuevamente con ustedes. Que Dios les bendiga. Sigue en sintonía de la 106.5. Otro versículo más en donde dice que Moisés se enojó. Dice en Números 11:10. Y oyó Moisés al pueblo que lloraba por sus familias, cada uno a la puerta de su tienda. Y la ira de Jehová se encendió en gran manera. También le pareció mal a Moisés. Dice el 11. Y dijo Moisés a Jehová: ¿por qué has hecho mal a tu siervo? ¿Y por qué no he hallado gracia en tus ojos? Gracia en tus ojos. ¿Qué has puesto en la carga de todo este pueblo sobre mí? Y le dice Moisés, mire lo que le dice enojado: ¿concebí yo a todo este pueblo? ¿Lo engendré yo? Para que me digas, llévalo en tu seno como lleva la que cría al que mama, a la tierra de la cual juraste a sus padres. ¿De dónde conseguiré yo carne para dar a todo este pueblo? Porque lloran a mí diciendo, danos carne que comamos. No puedo yo solo soportar a todo este pueblo, que me es pesado en demasía. Y así, y si así lo haces tú conmigo, yo te ruego que me des muerte, y si he hallado gracia en tus ojos, y que yo no vea mi mal. Hermano, este es Moisés, como le dije, el hombre tan pacificador, el hombre tan paciente, tan amable, tan tranquilo, que fíjese cómo le respondió al mismo Dios. Estaba ya cansado de las quejas, de los pleitos, porque este pueblo todos los días, hermanos, dice la Biblia, que la gente de Israel todos los días, desde temprano hasta largas horas del día, llegaban delante de Moisés con sus problemas. Ay, Moisés, fíjese que esta señora anda hablando mal de mí, que ya se inventó otro chisme, que aquí mire también que le di prestado una olla y no me la ha entregado. Ay, fíjese, Moisés, que le presté un machete y no ha venido a entregármelo. Ay, Moisés, que fíjese que su perro mató a mi gallina, que mis ovejas también, anda, coja una porque la golpearon, porque se salió del corral. Hermano, todo el día, dice la Biblia, que venían a quejarse delante de Moisés. Y sabe incluso qué fue lo que sucedió, que el mismo suegro de Moisés, un hombre llamado Jetro, viene siendo lo mismo, dice que miró cómo estaba Moisés. Yo creo que lo miró cansado, todo ojeroso ya, hermano, y que tenía mujer y ni atención le prestaba a su mujer, ni a su familia, ni a nadie. No tenía tiempo para nada Moisés. Entonces viene su suegro y le dice: Moisés, ¿qué haces todo el día con este pueblo? ¿Te van a matar? Le dijo: te voy a aconsejar, y ahí de ti si quieres hacer caso. Le dijo: búscate hombres, selecciona hombres temerosos, piadosos de Dios, y ponlos a trabajar con los demás. Hazte hombres que lleven carga de 100, de 1000, de 50, y que ellos te ayuden, y ya los problemas más grandes resuélvelos tú. Pero no puedes estar así. Hermano, ¿cómo no se iba a quejar con Dios este hombre tranquilo? Se quejó y le dijo: ¿acaso yo los crié, yo los engendré, yo los hice para que los lleve como una mamá aquí en mi pecho, cargándolos, verdad? Sí, sabe usted que es mamá, como una nodriza carga a sus hijos. Imagínese usted, hermano, la gente de antes, cómo cargaba a los niños en la manta, en su espalda. Así va Moisés con la gente: ¿acaso yo soy la mamá de ellos para que lo lleven en la manta atrás de mi espalda? Llevo uno en la espalda, llevo uno en un hombro, el otro en el otro hombro, uno acá enfrente en el pecho como canguro, los otros vienen recargados arrastrándose de mis pies, los otros me vienen jalando el pelo. Hermano, estaba tan cargado este hombre que aquí reventó Moisés. Entonces, ¿verdad? Dese cuenta. Estoy diciendo que no, uno no puede seguir en esa condición. Moisés, gracias a Dios, hizo su trabajo, no entró a la tierra prometida, porque Dios no lo quiso, porque se comportó mal, ¿verdad? Pero como le digo, ¿verdad?, que todos nosotros cometemos errores, y de ellos hay que ir aprendiendo día tras día. Te comentaron algo por ahí en el matrimonio, te están hablando mal de tu hijo, mal de tu mujer, que lo miraron por allá. Habla con ellos, no vayas pronto a los golpes. Pregúntale, es cierto, trata de tener confianza. Eso sí, si ya lo conoces, que es el malvado de la familia, pues ahí sí, ahí usted le corresponde pues poner mano dura. Pero mientras, tranquilo, piense, dijo, decía el comercial, cuenta hasta 10. Hable usted.
1: Y siempre es bueno también ponerse en lugar de ellos, ¿verdad? Porque un día fuimos jóvenes, un día también cometimos errores acerca del tema, de verdad, de que mi esposo tocó acerca de los hijos. Siempre pensar, ¿verdad?, que es lo que voy a hacer con él. Siempre llegar a un acuerdo con el mío, lo corrijo siempre, y lo bueno que él siempre me dice, mamá, yo sé que yo hice mal. Él reconoce, porque también hemos trabajado desde pequeño con él también. Ha sido bueno, siempre la corrección es buena. Pero también mi esposo tocó ahorita que estaba leyendo en Moisés, cuando dice que llegó su suegro. Ahí fue donde también él escogió hombres. Ahí eligió, eso es lo que estamos leyendo en Timoteo. Hombres que fueran de buen testimonio, hombres que no fueran avaros, codiciosos, pendencieros. A esos necesitó para poder regir a ese gran pueblo de Dios. O sea que el Señor viene desde el principio dándonos los requisitos de qué debemos de hacer, cómo debemos de comportarnos para poder servir a Dios, o para poder, ¿verdad?, gobernar. Porque no es igual gobernar nosotros la vida normal, la vida cotidiana, que gobernar la casa de Dios, que gobernar lo espiritual. Son dos gobiernos diferentes, lo cual el Señor quiere más, demanda más sobre lo espiritual. Dios en esta hora, ¿verdad?, está siempre preparándonos para que así vengamos nosotros a sus pies, a sus caminos, y que tratemos nosotros de hacer lo recto delante de Él. Así que es hermoso. Ya no nos falta mucho tiempo, ¿verdad?, para estar ahorita en la radio, pero Dios le ama, amigo, que nos escuchas. Dios te ama y Dios quiere, ¿verdad?, entrar a tu vida y que tú vengas a Él, que tú vengas y que tú...
0: Corte.
1: Sí, vamos a una pausa comercial y aquí estaremos nuevamente.
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0: En una noche antes, porque tiene que salir adelante. Nuevamente estamos con ustedes, está escuchando La Mejor 106.5, ya vamos a terminar. Hay algo, ¿verdad? Mire, que nosotros tenemos como padres, a veces tenemos este mal de gritarles, de insultarlos, de hacerlos sentir nada, hermanos, nada, como que si ellos no sirvieran, no valieran. Y yo les decía, como que si nosotros fuimos las grandes cosas cuando estuvimos en esa edad, no sabíamos hacer nada tampoco, éramos el mismo reflejo, pues. Pero mire qué es lo que pasa, lo que la Biblia nos dice. Hay una porción aquí en Efesios, estoy en Efesios 6:4, mire lo que dice Efesios 6:4. Dice, bueno, le voy a leer en el 6, del 6 en adelante. Hijos, obedeced en el Señor a vuestros padres, porque esto es justo. Honra a tu padre y a tu madre, que es el primer mandamiento con promesa, para que te vaya bien y seas de larga vida sobre la tierra. Ya dice en el 4, dice, y vosotros padres, no provoquéis a ira a vuestros hijos, sino criadlos en disciplina y amonestación del Señor. No provoquéis a ira. ¿Cómo es que lo vamos a provocar a ira? ¿De qué manera cree usted? Ofendiéndolos, insultándolos, haciéndole mirar que todo lo que hacen está mal. No le damos ni siquiera seguridad. No le damos ni siquiera ánimo de que tú puedes. Yo me equivoqué al igual manera. Yo estuve en la misma edad, me pasó esto. O sea, ponernos de ejemplo cómo fue nuestra vida cuando estuvimos en esa misma edad. Para que ellos logren mirar que sí se puede salir adelante. Yo fracasé, que mi hijo no fracase. Yo le voy a tratar de evitar este error para que él sea mejor que yo. Pero ¿qué es lo que está diciendo? Sino al contrario, no los hagas enojar. Allá en Colosenses dice otras palabras, dice, mire, Colosenses 3:21, aquí lo tengo, dice, padres, no exasperéis a vuestros hijos para que no se desalienten. Viene siendo la misma palabra. Para que no se desalienten, sino al contrario, hermano, mire, yo les estábamos hablando ahorita. Que nosotros como padres, María y yo, cuando mi hijo Harry, que está aquí con nosotros, tiene algún examen, tiene algún proyecto que entregar, o van a hacer algo fuera de la escuela que es como vamos un concurso, vamos a decir, siempre lo que hacemos una noche anterior, hijo, vamos a orar. Vamos a pedirle al Señor que los ayude, porque si van a trabajar en grupo, que el Señor tome el control de sus vidas. Vas a hacer un examen, de igual manera, hay que orar y hay que pedirle al Señor que te dé la sabiduría para que puedas responder las preguntas que vienen en el examen. Hermanos, la otra vez, no sé, hizo un examen como de 50 preguntas. Creo que, no sé, una pregunta mala. Le salió ahí, imagínense, un 99% de bien, pero es cuando uno le da la gloria al Señor, ¿verdad? Y nosotros como padres, no desalentarlos, que no se puede, que eres burro, que no sirves, que saliste como este y como el otro. No, mi hermano, no exasperéis, no lo desalienten, sino al contrario, denle la seguridad de que ellos pueden, o sea que trabajarlo psicológicamente. Y sí, como dice mi esposa, que pongan al Señor. Yo siempre le digo eso a mi hijo. Siempre, si tienes ahí algo que mires difícil, cierra tu ojo un momento y pídele al Señor que te ayude. Hermano, mi hijo, cuando viene, dice, así le hice, padre. Y trae reconocimiento, le han dado reconocimientos. Estuvo en una escuela donde no sé cuántos reconocimientos le dieron. De que es un buen alumno, de que participa, de que da buenas respuestas, de liderazgo, de que sabe trabajar con la gente. O sea, son cosas buenas, ¿verdad? Hay de todo tipo de reconocimiento en Estados Unidos, pero hay unos que son más sobresalientes que otros. Así que, hermano, usted que está sirviéndole al Señor o quiera servir al Señor, trate de aplicar la palabra. Le dije, no hay hombre perfecto y no somos perfectos, no hay uno perfecto, pero sí podemos ir mejorando día con día en esta vida. Mire, hoy solamente una palabra nos llevamos, no pendenciero, una persona propensa a las riñas, a la violencia física o verbal, y a resolver conflictos con enojo en lugar de usar la calma. En otras palabras, también sale golpeador o agresor. Debe tener cuidado. Quiere guiar a alguien, guíelo con calma. Tenga paciencia. A veces, tal vez, nos va a acabar un poco la paciencia, pero hay que pedirle nuevamente al Señor. Hay que ayunar más, hay que orar más. Así que voy a finalizar, voy a hacer una breve oración y que el Señor nos ayude. Padre bueno y buen Dios, en esta hora, Señor, hemos hablado su palabra con el fin y el propósito de aquel que está sirviendo en una iglesia o aquel que tiene el deseo de servirle, pueda, Señor, conocer su palabra antes de empezar a servir, porque necesitamos conocerla para ponerla en práctica en nuestras vidas. Cometeremos errores, mi Dios, tal y cual yo también los he cometido. Errores que cometió Moisés, errores que cometió Abraham. Muchos hombres cometieron errores, incluso el rey David. Pero todo eso, Señor, es de bendición para nosotros. Nos ha venido ayudando para ser mejores cada día. En el nombre de Jesús, toma el control de toda situación y bendiga a este pueblo que escucha su palabra. Le doy la gloria y le doy la honra desde ahora y para siempre. Estuve escuchando la 106.5. Que Dios les bendiga y hasta la próxima. Bendiciones.

0: En este momento reconozco que soy pecador y que te he fallado. Creo que Cristo murió por mí y que su sangre preciosa me limpia de todo pecado por fe. En este momento te recibo como único y suficiente Salvador. Que se haga tu voluntad y no la mía. Escribe mi nombre en el libro de la vida. En el nombre de Jesús. Amén.
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1: Y aquí está este temita bonito con el príncipe Israel y sus teclados. Se llama La del Moño Colorado. ¡Suéltala!

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6: Gran inspiración para la tuya y para nosotros, viejo. Muchas y es un gusto gracias. Estar aquí esta noche con ustedes. Gracias, compadre. Vamos a recorrer el calma, viejo. Vámonos, compadre.
7: El estilo. Dice, compadre.

0: chulada.
1: Eso, viejo. Chulada. Ahí se asomó, compadre.
2: Perra.
3: Por cielo, mar y tierra. ¡Jálese! ¡Jálese!

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0: 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Claro que sí. Ojalá que sean muchas más, pero esta noche es la primera. ¡Ánimo!
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